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1: 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Son las
9: 6 de la tarde con 27 minutos.
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0: buenas, buenas. Jovencitos lindos, 6 de la tarde ya con 38 minutos. De este martes 28 de julio. Claro que sí. Estamos casi llegando a los últimos días del mes. Y andamos en las últimas también, que no tenemos piso. Ey, de verdad. Andamos contando los centavitos, bebé. Hoy sí, hasta los centavos sirven, como dicen por ahí. Pero bueno, chiquillos lindos, qué felicidad hacerte acompañando nuevamente en ese martes sabrosón. En ese martes lindo, bonito. Hoy nos ha venido la lluvia a veces temprano. Veremos si llueve más tarde. Si será que sí, será que no. Así que la invitación a que vos tengas siempre, ¿verdad?, la precaución. No sé que vayas a salir o algo. O bueno, en el tráfico también. Saluditos para vos que andás en tráfico. Ya está hora de la tarde-noche. Mira, justamente sí se aproxima una tormentita por ahí. Pero hasta ahorita pues se ve despejado. Ahorita anda por el lado de Cabaña, dice. Ya. Tal vez se disipa. Tal vez no. Se hace más fuerte y se viene. Ojalá que no. Porque anoche sí llovió recio. Ha llovido súper, súper recio, Dorre, la verdad. Yo aquí adentro no siento, te soy sincera. No me percato qué es lo que sucede. Pero bueno, bomboncitos lindos, la invitación para que te comiences ya a reportar a través del WhatsApp 76070572. Saludos para vos que vas en el tráfico de esa bella ciudad, que vas saliendo del trabajo. Ya vas con eso de que Nicky, ya quiero llegar a casa. Ya quiero llegar a cenar, qué rico. Ya quiero llegar a descansar y por supuesto estar en sintonía de la mejor nota. A ver, ya, mira. Ahorita te apuesto $1 que ya don Edgardo me va a poner su canción. Mi canción, por favor, o mi encargo. Vaya, Isa. Para escuchar su voz y mi canción. No, hombre, don Edgardo, ya basta. Cambiamos de canción. Mire, le puedo recomendar una buena. Si todavía le duele el chacalele, una buena excusa de decir: uy, si esa sí me pega. Es que, ay, no. Esa ya basta. Ahorita ni hay luna. A ver, espérate, pero vamos a leer desde el inicio. Espérame. Dice: buenas tardes, muñequita linda. ¿Cómo estuvo su día? Yo por aquí esperando su turno para escuchar su voz y mi canción. Diga pues una que sea la nuestra. Ay, que sea la nuestra, pues ahí no me permiten. Una que sea para todos en general. A ver, hola, hola, ¿qué tal? ¿Qué onda, Eric López? ¿Cómo estamos? Ey, mira, hoy me quiero conectar a través del TikTok Live. Ah, no, gánate chambrear, la verdad. Me dan un poquito mala y la garganta todavía. Pero no sé, ¿qué decís? ¿Será que si me conecto? Yes or not. ¿Qué opina vos? Se le quita. Es que ando ganas de chambrear, no sé. No sé, hoy ando. Comunicativa. Así que bueno, Barry, vamos a continuar con más música. Dice Lerio López, oh yeah. Ay, hacen inglés el niño bilingüe. Excelente. Así que bueno, Barry, nos vamos con más música. Vos seguiste reportando 76070572 y el WhatsApp de la mejor nota para que nunca te pierdas toda la que hablamos acá a través de la 92.5. Hoy sí nos quedamos con esa canción sabrosa de martes. Así que baby, disfrútala.
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0: Bueno, 7 de la noche ya con 14 minutos de ese martes. Martes bonito. Y hoy sí, lo prometí de deuda. Ya estoy por ahí a través del TikTok Live para que te vayas a conectar. Soy como Nikki Flores SB. Ven a conectarte ya, right now. Y chambremos un ratito, platiquemos. ¿Qué tal les subieron a fiesta, Julia? ¿Qué tal les hizo tu semana? ¿Están listos ya para ese nuevo mes de agosto? Yes, not. Y bueno, contame si está lloviendo. Porque hoy que salí, se ve como que quiere y se ve como que no. Así que, bueno, bomboncitos lindos, te traigo una excelente recomendación. Pero antes, por aquí estaba el mero mero Billy Pineda, a ver qué nos dice. Hola, hola.
1: Hola, hola, Nicky, buenas tardes. Mira, quería que me hicieras un saludo a los, al personal de Accesorios Fran y también los propietarios.
0: Ok, ok,
1: que
0: ok.
1: Van a bordo del Taxi Evolution.
0: Abaje,
1: uy. O sea, con yo.
0: O sea, con yo, dice.
1: Sí, a yo voy escuchándote también.
0: Ey, saluditos, gracias, Billy, gracias por estar en sintonía. A ver, ¿quién me dijiste? Ah, hola, hola, ajá, dímelo. Uy.
1: Al personal de Accesorios Fran.
0: Ah, vaya, al personal de Accesorios Fran. Gracias,
1: y saluditos. Y también a los propietarios.
0: Y a los propietarios también, ah, vaya. O sea, que andamos con el combo completo. Me encanta, me encanta. No quieren ser patrocinadores de dos, Renay. Hey, saluditos, gracias, miren. Solo por eso, Billy Pineda le pasará el viaje de gratis. Yo lo digo, ah, vaya. Son bromas, después me lo van a ir a cobrar a mí. Así que bueno, vamos a continuar con más. Ay, ya me está mandando otro audio. A ver, espérate, vamos a ver los mensajes aquí a través del TikTok Live. Por ahí estaba la tía Patty. Tiempo de no saber de la tía Patty. Uy, mira, por ahí me están diciendo si ir a las fiestas de Chalchuapa. Ojalá que sí. Tal vez me voy una vueltecita. A ver, dice Melvin Juárez, no tengo señal, baby, pero puedes escucharnos a través de la web. Estamos como 2Remix925. Solo nos buscas a través del Google y ahí estamos, para que siempre estés en sintonía. A ver, ¿qué nos dice Billy? Hola.
1: Ah, si tú lo dices, bebé, yo lo hago por ese gran amor que te tengo. Todo y cuando seas feliz por tu felicidad, lo hago, mi amor. Y también el Taxi Evolution, la carrera personalizada, décima carrera, no se paga.
0: La décima carrera.
1: Al estilo, como dicen en San Miguel, va de choto por su fidelidad. Así que paga 9 carreras conmigo y la décima no se la cobro.
0: ¡Ah, vaya! Vaya, lo saben por ahí. ¿Quieren tener su carrera de gratis? Váyanse con el mero mero Billy Pineda, claro que yes. Así que bueno, Borrevis, vamos a continuar con más, pero te voy a dar esta recomendación 10 de 10. Porque mira, las tardecitas han estado haciendo bastante, bastante calorcito. 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A ver, por ahí nos están diciendo, uy, esas canciones aquí no, lindo. Nos van a censurar. Y hoy sí, Barry, vamos a continuar con más. Y nos vamos a quedar con esa canción a cargo del mero mero Faith. Me encanta. Mira, una de esas canciones que vos decís, Nicky. Esa canción amerita soñar en un día martes. Así que nos quedamos con esto. Disfrútalo. Los caseríos.

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0: 7:37. Mira, por ahí estamos chambrando a través del TikTok Live. Ya contándoles que casi vuelvo a iniciar clases nuevamente en el ciclo 2. Y no quiero, me da miedo. Ya me acostumbré a estarme levantando tarde. Me estoy levantando más o menos por ahí a las 11 de la mañana. Es un broma, no. Me levanto como a las 8:30, 9 quizás lo más tarde. Pero uno se acostumbra y ya volver a clases a las 6:45, pues como que no. Hola, Roxy. ¿Quién sos, Roxy? ¿Quién sos? No solo falta que sea mi mamá. Es que mi mamá se ha puesto así en el TikTok y no sé si es ella. ¡Hola! Pero bueno, Barry, vamos a continuar con más música. A ver, hola, Billy Pineda nos había mandado una nota de voz. Dímelo.
1: 69-78-22-90 el número.
0: ¡Ah, vaya!
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0: Te voy a cobrar esa promoción, don Billy. No. ¿Quién sos, Roxy? ¡Qué miedo! ¡Ah, vaya! Miguelito también se conectó. ¡Olis! ¡Juela! ¡Qué bello! ¡Ay, gracias! Hoy les estaba diciendo que no, modo colegiala, me siento hoy, fíjense. Así que bueno, bomboncito, vamos a continuar con más música. ¿Qué te parece? Si continuamos con este mood tan sabroso que andamos ahora. Y nos quedamos con esa canción a cargo de Sebastián Yatra. En esa noche tan bonita de martes. Me encanta. Así que nos quedamos con eso, disfrútalo.

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1: Bueno, Dorre, llegamos ya a las 7 de la noche con 48 minutos de este martesito lindo, sabrosón. Y mira, por ahí andamos hablando del chandilín, pero... Yo no voy a aclarar que yo no. Y se conecta al TikTok Live. Así que saludos al mero Chandilín, que ya está en sintonía. Haga TikTok Live. Dice la gente que lo extraña. Que venga a verlo. Ay, no, ya me voy a ir. Ya me voy a ir del TikTok Live. Ya mucho. Así que bueno, Barry, vamos a continuar con más en esta noche tan bonita de martes. 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
1: ¡Ay! Mira esta canción a cargo del Yogarki. Me encanta, está 10 de 10 para esta noche, sabrosona de martes. Algo chill, algo tranquilito, sin perder el que ya queremos que sea fin de semana. Me encanta. Así que bueno, ahora nos vamos a una pausa, pero ya regresamos. Vos seguiste reportando a través del WhatsApp 76070572. Van a conectarte a través de mi TikTok Live. Soy como Nicky Flores SB. Hoy sí, nos vamos a una pausa, ya regresamos.

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0: Bueno, bombocitos lindos, 8 de la noche ya con 3 minutos de este martes. Mira, qué chévere ser chambreano con vos a través del TikTok Live, me encanta, me encanta. Ya tenía ratos, tenía meses sin conectarme a través del TikTok. Y yo siempre que digo, mira, me voy a conectar hoy, siempre se me olvida el teléfono, siempre me pasa algo. Pero hoy sí, babycitos, te lo prometo, voy a ser más constante. I promise. Es una promesa entre tú y yo. Así que bueno que lo haces. Vamos a continuar con más música. Y mira, así lleno en este mood que andamos el día de hoy, ¿qué te parece si nos vamos con algo a cargo de Zion y Chencho Corleone? Me encanta. Para esta noche espectacular de martes, está 10 de 10. Así que nos quedamos con esto, pero vos seguiste reportando 76070572, el WhatsApp de la mejor nota. Nos quedamos con eso, baby.
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1: Bueno, bomboncitos lindos, 8 de la noche ya con 15 minutos. Este martes, buen provecho para vos. Si estás cenando, ¿qué cenaste? Estás a punto de cenar, qué deli. Hoy en antojos de la Nikki no hay antojos porque te cuento, te comento.
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1: Te digo que hoy me hicieron sopita de frijoles. Qué rico para esa noche. Hoy ando frío, vos. Hoy ando bien friolenta. No, mira, hoy me hicieron sopita de frijoles. Ya estoy esperando llegar a mi casita. Estoy contando los minutos. Porque me encanta la sopa de frijoles. 10 de 10. Así que ya quiero llegar a la casita a devorar. A devorar, a cenar. Claro que sí. Pero bueno, bomboncito lindo. Vamos a continuar con más música. Y andamos en un mood bonito. Me gusta cómo andamos el mood today. Así que bueno, nos vamos a quedar con esta canción. Mira, ay, ay, ay. Esto cargo de Raúl Alejandro y Paul Grange. Me encanta, tengo un ratito de escuchar a Raúl Alejandro. Uno de mis cantantes 10 de 10. Así que baby, te dejo con esto. Disfrútalo.
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0: Nadie aprende inglés en Miami. Ay, la pasamos rico. Tremenda nota. Ajá. Chiquillos lindos, 8 de la noche ya con 25 minutos desde martes. Y mira, déjame decirte que ya se fue la lluvia. Sí se ve aquí en el radar que en el lago de Oriente está lloviendo y se aproxima hacia la zona paracentral. Pero si llega a llover, bebé, va a ser en el lapso de la madrugada. Así que no tengas problemas si tenés pensado en salir. Si decís, mira, ni que me quiero dar una vueltecita por ahí, no va a llover. No va a llover hasta el lapso de la madrugada, baby, así que ya lo sabes. Pero bueno, chiquillos lindos, vamos a continuar con más música y vamos a cambiar un poquito el mood de este día, así que nos vamos a quedar con esa canción a cargo del mero mero Bugs Bunny en esta noche, inolvidable, así que baby, nos quedamos con eso, disfrútalo.
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Bueno, bomboncitos, 8 de la noche ya con 39 minutos de ese martes. Martes sabrosón. Mira, por ahí seguimos chambreando un poquito a través del TikTok Live. Para que vayas a seguirme, soy como Nicky Flores SB. Y bueno, mañana nos vamos a conectar nuevamente. Nos vamos a conectar, I promise. Pero mientras tanto, chiquillos lindos, ya casi se llega la hora de despedirme de acá en los controles de la 92.5. Pero por ahí me dijeron, Nicky, queremos irnos con algo más urbano. ¿Y quién soy yo para negarme? Así que nos vamos a quedar con eso a cargo de Nati y Natasha. Y baby, disfrútalo. Obra de

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1: Bueno, bomboncitos lindos, 8 de la noche ya con 55 minutos.
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1: Y hoy sí ha llegado el momento que menos me gusta, que menos me encanta, Dorre. Ha llegado ya el momento de...
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1: De tirarme, de irme.
0: ¿Cómo?
1: No, sin antes agradecerte por haberme acompañado en esa noche tan bonita de martes.
0: ¿Cómo?
1: Por acá.
0: Por
1: supuesto, pasaronla súper bien. Así que me despido de vos, que tengas una noche súper bonita y nos escuchamos nuevamente el día de mañana miércoles de 6 de la tarde a 9 de la noche. Así que me despido de vos, que tengas una noche espectacular. Y baby, esto ha sido una edición más de Dorre Night. Salud, cuídate.

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1: Nueve de la noche con 19 minutos, 9 ya con 19 minutos. A través de Doramix 92.5 en la noche del martes 28 del mes de julio, ya casi diciéndole adiós al mes de la fiesta Julia. Nos quedan 3 días todavía. Quiero ver si 3 días nos quedan, porque es de 31 días el mes, así es que el viernes se termina y comienza el mes de agosto. Algunos están de vacaciones, para los que estudian están de vacaciones en ese momento, especialmente para los que van a la U. Así es que para usted que ya está inscribiendo materias, preparándose con todo para continuar. Espero que haya salido bien todas las materias. Ojalá que sí. Bueno, vamos con más a través del 92.5. Soy Roberto Carlos Paz. Dale, Bobby. Vamos con buena música hasta las 11 de la noche, como siempre, llevándole lo mejor de la música a través del 92.5. Vamos con esto y usted díganos qué más vamos a complacer a través del WhatsApp de Doremix.
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0: 9 de la noche con 36 minutos, 9 ya con 36 minutos. A través de Doremix 92.5. Bueno, después de las fiestas julias, Santa Ana se ha puesto así como que... como en pausa, especialmente por la noche. Desde ayer, mire, nada de movimiento en el tráfico. En el radar no se mira absolutamente nada. O sea, el tráfico como que no hubiera ni un solo vehículo en las calles.
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0: Así es que eso es lo que pasa cuando usted ya ha disfrutado de ya varias semanas. De la feria, ha ido a las ruedas, ha ido a la feria ganadera. Al centro de Santa Ana, ha participado en desfiles y en todo, pues. Así es que hoy ya todo el mundo está tranquilo. Por eso ya nadie anda en la calle, pues. Todo el mundo ya en la casita descansando. Y eso se ve reflejado precisamente en el radar. Así es que las calles de Santa Ana al 100% despejadas. Para todos los que están en su casita, saludos ahí, descanse, disfrute de la música. Hoy es martes. De 28. Vamos con más de la música. Seguimos complaciendo a través del WhatsApp de Doremix.

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9 de la noche, 48 minutos, 9 con 48 minutos. A través de Doremix 92.5. Bueno, en este momento estamos revisando el radar de las tormentas. Y prácticamente no hay tormenta. Toda la tarde no hubo muchas posibilidades de tormenta, tampoco entrando la noche. Y en este momento prácticamente no hay nada. Lo curioso es que el día de ayer el Ministerio del Medio Ambiente y Recursos Naturales pronosticó para hoy martes. Hoy martes por la noche iba a llover y hasta con granizo. Eso fue lo que dijo el Ministerio del Medio Ambiente, pero estamos revisando y miren, ni siquiera ha llovido. Pero como pronosticaron eso, no quiere decir que tal vez el día de mañana no haya tormenta, porque eso dijo el ministerio, que hoy iba a llover por la noche hasta con granizo. Así que tal vez mañana. No se descarta todavía. Bueno, vamos con más de la música a través del 92.5. Seguimos complaciendo y usted sigue se reportando a través del WhatsApp de Doremix.

través de Doremix 92.5. Bueno, por si usted no lo sabía, en el mes de agosto, especialmente el 12 de agosto, habrá eclipse total de sol. O sea, es donde la luna se interpone entre el sol y la tierra. Por esa razón se oscurece. Pero lamentablemente no va a ser visto desde acá, desde Centroamérica. Así es que, de acuerdo con el Observatorio Astronómico de Quito, la franja de totalidad estaría atravesando el Ártico, Groenlandia, Islandia y el norte de España. O sea, por esa zona estaría pasando el eclipse y parte de África del Norte. Así es que solamente por ahí se podrá ver. Eso será el 12 de agosto. Eclipse total de sol. Así que si usted va a viajar, no sé, a algún lugar de esos, mire, se va a dar un espectáculo increíble, porque eso, el eclipse total de sol, es un espectáculo grande. Así es que lastimosamente acá en América no se va a ver. Eso será el 12 de agosto. Bueno, vamos con más de la música a través del 92.5. Ya estamos en la última hora del turno. Seguimos complaciendo, como siempre. Trátate como.

0: Bueno, por cierto, para usted que ha ido al cine últimamente, cuéntenos qué tal están las películas que están dando. Yo todavía no he ido a ver La Odisea. He escuchado que a algunos les gusta, a otros no. Bueno, también viene a ver dentro de 4 meses. Estaría estrenando la película, la nueva de Los Vengadores. Los Vengadores Doomsday. Así es que a los que les encanta la saga de Marvel, bueno, yo soy uno, fíjense. Pero esta nueva saga como que no me llama mucho la atención como la anterior. O sea, estamos hablando de la saga de Marvel, de Los Vengadores, por ejemplo, la primera, el 1, el 2.
1: ¡Aló, mi reina!
0: El 3 también, bueno. Pero esta nueva que viene con, digamos, lo más reciente, no me llama mucho la atención, fíjese. Y eso es que yo soy fanático de Marvel. Bueno, uno de los actores principales, por ejemplo, Chris Evans, que es el Capitán América, si usted se recuerda, ya tenemos rato de no verlo. Y es porque no crean que no les ha, a él no le han pedido que participe en alguna película. Lo que pasa es que él no ha querido. Simplemente dijo, no quiero. Y esa es la razón por la que Chris Evans no ha regresado. Aparte de eso, si usted se recuerda que era el Capitán América, y al final de los Avengers 4, le dejó prácticamente el escudo a Falcon. Entonces Falcon ahora era el Capitán América, el cual no tuvo ningún éxito en el cine, porque se hizo la película después el Capitán América de Falcon, y prácticamente a la gente no mucho le interesó. O sea, no llamó la atención, porque la gente quiere ver a Chris Evans, quiere verlo como el Capitán América. O sea, prácticamente el Capitán América y Iron Man sería como la base prácticamente de todo Marvel. Pero sin embargo, él sí iba a participar, fíjese. Después de una docena, fíjense bien, le han hecho una docena de ofertas para que vuelva como Capitán América y por fin aceptó. Así es que hoy sí lo van a ver muy pronto a este señor, a Chris Evans, porque por fin, después de una docena de ocasiones que rechazó la oferta, ahora va a volver como Capitán América, y eso va a ser en la nueva película de Avengers. Así es que en esa película viene nuevamente Chris Evans, según lo que acaban de notificar, según lo que se acaba de anunciar. Chris Evans estaría aceptando la oferta para participar en la nueva película de Los Vengadores, el cual ya fue filmada. Así es que eso es lo que se acaba de filtrar. Para los fanáticos de este señor, pues entonces sí va a estar ahí en Avengers, y eso le podría dar, digamos, más interés a la película, porque por lo general no muchos querían verla. Así es que eso se estaría dando. ¿Cuánto falta para que podamos ver la película nueva de Los Vengadores? Mire, falta exactamente 4 meses y 27 días. Eso es lo que falta para que podamos ver el estreno de Los Vengadores Doomsday. Así es que para usted que va a ir al cine a ver esa película, yo no sé todavía, fíjense. A pesar que soy fanático, pero no sé si voy a ir. Así que cuénteme ahí a través del WhatsApp de Remix si usted va a ir a ver esa película. Bueno, vamos con más a través del 92.5. Vamos con esta canción. Vamos a cambiar un poquito. Nos vamos con esto, fíjese. Vamos a ver por acá. Vamos con esta canción, complaciendo ya con lo último de esta noche de martes. Saludos para los que están en la camita, ya quieren descansar, ya tienen sueño. Esperamos que descansen, que tengan una excelente noche escuchando el 92.5.

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Bendito sea el nombre de Dios, amados hermanos. Bendito sea el nombre del Creador de los cielos y de la tierra en esta mañana. Es la mañana del día miércoles 29 ya del mes de julio. Entonces estamos acá, queridos hermanos, para continuar con el programa que todos los días de 5 a 6 de la mañana estamos presentándoles a ustedes, y de verdad que es un privilegio enorme poder estar aquí para dirigirme a tan fina audiencia de este programa. Un programa que ha cambiado vidas, ha transformado vidas con la bendición de Dios, por supuesto, porque el propósito de este programa siempre ha sido llevar a los perdidos una palabra de salvación, a los enfermos salud, a los oprimidos liberación, porque de cierto, queridos hermanos, que en Dios hay poder más que suficiente para que nosotros podamos sobrevivir ante cualquier dificultad, ante cualquier situación. El día de hoy vamos a iniciar el programa con una importante lectura de la palabra del Señor. Es importante que nosotros consideremos, hermanos queridos, la palabra como un punto principal de referencia en la vida de nosotros. Y para ello quiero hoy que abramos nuestras Biblias en la primera de Pedro, capítulo 5, versículo número 8. Y dice el apóstol de la siguiente manera: sed sobrios y velad, porque vuestro adversario, el diablo, como león rugiente, anda alrededor buscando a quien devorar. Y dice el verso 9: al cual resistid firmes en la fe, sabiendo que los mismos padecimientos se van cumpliendo en vuestros hermanos en todo el mundo. Mas el Dios de toda gracia, que nos llamó a su gloria eterna en Jesucristo, después que hayáis padecido un poco de tiempo, Él mismo os perfeccione, afirme, fortalezca y establezca. A Él sea la gloria y el imperio por los siglos de los siglos. Amén. Esta es la palabra de Dios. El apóstol Pedro, guiado, inspirado por el Espíritu Santo, escribe diciéndose de sobrios, o sea, estén conscientes y estén, dice, despiertos, porque vuestro enemigo, que es la palabra adversario, dice él, el diablo, como león rugiente, anda alrededor buscando a quien devorar. En sí, el trabajo de Satanás, el diablo, es destruir vidas, hogares, familias, de diversas maneras, con enfermedad, con miseria económica, con

0: problemas dentro de casa. Y esto, mis amados, que es importante que nosotros podamos identificar para que seguidamente podamos enfrentarle en el nombre de nuestro Señor y Salvador Jesucristo y rescatar lo que queda para pedir la restauración del Señor en el área que sea en la vida de quien hoy me esté escuchando. Por eso yo quiero decirle a usted lo que la palabra de Dios dice, que seamos conscientes que debemos estar despiertos porque tenemos un enemigo y ese enemigo es el diablo. Ese enemigo es invisible, dice el apóstol Pablo escribiéndole a la iglesia de Efeso, que a quien llama Efesios, y él dice en el 6:12, porque no tenemos lucha contra sangre y carne, sino contra principados, potestades, huestes espirituales de maldad en las regiones celestes. Y esa es la palabra del Señor. Por eso es importante. Estas potestades nosotros no podemos vencerlas si no es con las armas adecuadas. Cada uno de nosotros como cristianos debe saber eso. Una de las armas usadas por Jesús para contrarrestar la tentación y los ataques del enemigo fueron la palabra. Cuando el diablo dijo a Jesús, si eres hijo de Dios, di que las piedras se conviertan en pan, Jesús le dijo, no solo de pan vivirá el hombre, sino de toda palabra que sale de la boca de Dios. Y usó Jesús la palabra. También usó Jesús la oración y el ayuno, que fue de la manera que el Señor pues contrarrestó los ataques del maligno. Hoy en día, nosotros, hermanos, hermanas, que estamos en el camino del Señor, es importante que también contrarrestemos los ataques del enemigo de nuestra alma, porque el principal enemigo del cristiano es Satanás, es el diablo y son sus demonios. Dice Juan en el 10:10 que el ladrón, hablando de Satanás, dice, no vino sino solo para hurtar, matar y destruir. Hurtar, o sea, arrebatar por sorpresa. Querido hermano, el diablo quiere robarle la paz, robarle la salud, robarle la prosperidad. El diablo quiere llevar su alma al infierno. Y por eso hoy yo estoy aquí para decirle a usted en el nombre de Jesucristo, levántese de una vez. Créale a Dios, reciba a Jesús en su corazón si no lo ha hecho. Y si usted es un cristiano apartado, reconcíliese con el Señor. Porque seguramente que el diablo quiere matarlo, seguramente que el diablo quiere destruirlo, seguramente que el diablo quiere llevarle a usted a un padecimiento extremo, a tal punto incluso de que usted mismo decida con sus propias manos quitarse la vida, como ha sucedido con cientos de miles y millones en el mundo, me atrevo a decir. Yo quiero decirle hoy, querido hermano, querida hermana, querido amigo, no se atreva a seguir en este camino sin Jesús. Juan capítulo 15, él dijo, el Señor Jesús mismo habló diciendo, separados de mí nada podéis hacer. Y en el Salmo 127, el Señor dijo que si Jehová no edifica la casa, los edificadores trabajan en vano. Que si Jehová no guarda la ciudad, los que la guardan se desvelan en vano. Eso realmente es importante que nosotros lo consideremos en la actualidad. Querido amigo, querido hermano, si Satanás quiere destruirle a usted, usted tiene solo una salida. Esa salida es Cristo Jesús, el Hijo de Dios. Recíbalo en su corazón. Decídase a servirle, a entregarle todo a Él. Y por cierto, que cuando venga la adversidad, el enemigo, trayendo diferentes problemas, usted no estará solo. Vamos al Testamento Nuevo, libro de Mateo, capítulo 28, versículo número 20. Dice, enseñándoles que guarden todas las cosas que os he mandado, y he aquí, yo estoy con vosotros todos los días hasta el fin del mundo. Amén. Una promesa que también Dios se la hizo a su siervo Josué cuando le llamó después de la muerte de Moisés, siervo de Jehová. Dice la Escritura, capítulo 1 del libro de Josué, capítulo 1, versículo número 5. Nadie te podrá hacer frente en todos los días de tu vida. Como estuve con Moisés, estaré contigo, no te dejaré ni te desampararé. Esa es la palabra del Señor. Querido hermano, querida hermana, querido amigo radio oyente, es importante que usted considere este mensaje de hoy. Verso 9 de Josué 1, mira que te mando que te esfuerces y seas valiente. No temas ni desmayes, porque Jehová tu Dios estará contigo en donde quiera que vayas. Esa es la promesa. Dios ha prometido no dejarle, no se atreve usted a caminar sin él. Bien, estamos en el programa La Voz de la Liberación en esta mañana del día miércoles y nosotros estamos preparándonos para gozar de las bendiciones de Dios en esta mañana en el proseguimiento de la poderosa campaña Danos Hoy el Pan Nuestro de Cada Día. Que Dios les bendiga, amados hermanos, amadas hermanas. Decirles que la iglesia pues abre sus puertas hoy a las 8 de la mañana. Inicia un servicio de sanidad, de palabra de Dios y oración por los enfermos. Un servicio que va a terminar a las 12:30. Invitamos a todo el pueblo cristiano, al pueblo católico, a los libres pensantes, a la audiencia en general. Y usted que está enfermo es nuestro invitado especial para que esta mañana usted pueda acudir y encontrar en Jesús la respuesta que usted no ha podido ni va a encontrar en ningún otro lugar, porque solo Jesús es quien sana, salva y liberta. Bienvenidos a La Voz de la Liberación. ¿Qué tal si en este momento ya comenzamos nosotros a compartir lo que ha estado sucediendo en la iglesia estos días? Recuérdense que hemos tenido campaña este domingo recién que pasó y ha sido un domingo extraordinario. Me gustaría compartir con ustedes parte de los milagros acontecidos y decirles que esta mañana será algo sorprendente y mayor lo que Dios va a estar realizando. Estamos ubicados sobre la calle Los Naranjos, frente a la ferretería La Ceiba, en la lotificación Grano de Oro, 3 cuadras arriba del redondel La Ceiba. Y cualquier inquietud puede escribir o llamar o enviar sus peticiones al 61 97 55 12. Vamos ahora a escuchar ya parte de los milagros acontecidos recién en la iglesia. Dios es amor. Y Dalia, ¿de qué venía sufriendo?
1: Del dolor en el talón.
0: ¿Dolor en la planta del pie, en el talón del pie?
1: El talón.
0: ¿Y ahora cómo se siente?
1: Ya no siento nada.
0: ¿Cuál pie era?
1: En este.
0: El izquierdo. ¿Y ese dolor lo sentía de manera permanente?
1: Sí.
0: ¿Vino con el dolor ahora?
1: Sí.
0: ¿Entró con el dolor por la puerta?
1: Sí.
0: ¿Y ahora?
1: Yo no siento nada.
0: ¿Le molestaba para caminar?
1: Sí.
0: Vamos a caminar, abra espacio allí. Vamos a la puerta, hermana, acompáñame, camina. Y camina rápido, hermana, para que pueda buscar el dolor. Aplaudan a Dios, hermano. Glorifica al Padre. Vamos, camine, camine, camine. Camine, ahora vamos a regresar. Si tiene que llorar, llore. Hoy vamos a correr. Vamos a correr, vamos, trate de correr, hermana. Le gano yo caminando todavía. Vamos, busque el dolor, el aplauso fuerte a Dios, iglesia. Venga, camine, camine, busque el dolor porque Cristo sana. Ahora golpee el pie con el que le dolía, golpee la tierra. ¿Cómo se siente?
1: Ya no siento.
0: ¿Caminó?
1: Sí.
0: ¿No hay dolor?
1: No.
0: ¿El pie no duele al golpear?
1: No.
0: El aplauso a Jesús, está sanada por el Señor. Hay gente que piensa que el pastor Ardón hace propaganda. ¿Para qué propaganda? Dios no necesita ayuda. Dios nos ama y Él ha descendido para bendecirnos en esta mañana. ¿No le duele, hermana?
1: No.
0: ¿Cuánto tiempo ha padecido?
1: 6 meses.
0: 6 meses con dolor en el talón del pie y ahora entró con el dolor, pero como lo decimos en la radio, usted puede entrar por esa puerta enfermo, pero no salir enfermo, porque Cristo sana, Cristo liberta. Una vez más, su nombre.
1: Y Dalia.
0: ¿De dónde vino?
1: De allá del tablón del Matasano.
0: Que Dios la bendiga. El aplauso fuerte a Dios.
2: Hemos podido contemplar, queridos hermanos, lo que ha sucedido este domingo pasado
0: en el servicio de la mañana. Bueno, el culto es de las 8 hasta las 12:30 y hemos celebrado la campaña que se llama Levántate y resplandece porque ha venido tu luz y la gloria del Señor ha nacido sobre ti. Y en este evento poderosísimo que celebramos, hermanos, sucedieron los milagros que usted, uno de los milagros que usted acaba de escuchar. Sí, usted, querido hermano, está en nuestra sintonía y usted quiere participar, está invitado. Es más, este programa tiene esa finalidad, darle a conocer a las almas que hay esperanza, que no todo está perdido, que Dios tiene el control, que Dios nos ama, que sus propósitos son siempre para el bien nuestro. Es más, eso lo dice también la Sagrada Escritura, la palabra poderosa del Señor. Y usted que hoy está en la sintonía, usted debe saberlo, querido hermano. Usted debe saberlo, querida hermana, que Dios tiene propósitos con usted. Y lo que escuchamos hoy es parte de esos propósitos. Esta hermana que escuchamos, por ejemplo, fue sanada. Ustedes lo acaban de escuchar, el testimonio ha sido tremendo. Jeremías 29, versículo 11, dice el Señor: porque yo sé los pensamientos que tengo acerca de vosotros, dice Jehová, pensamientos de paz y no de mal, para daros el fin que esperáis. Eso está escrito en este sagrado y santo libro. Y por esa razón estoy acá atrás de los micrófonos para decirle a usted que está enfermo, esta es su oportunidad. Para decirle, no es casualidad que usted esté en nuestra sintonía. Dios tiene un propósito con usted. Puede ser que el médico le haya dicho que ya no hay manera de ayudarle, que usted está desahuciado por la ciencia médica. Yo quiero decirle que hay esperanza. Yo quiero decirle que usted tiene la oportunidad de acercarse a Dios y Dios no va, definitivamente Dios no va a defraudarle. El Señor tiene un propósito que usted podrá, querido hermano, permitir que se cumpla en la vida suya. Esos propósitos son para su bien. Dios quiere sanarle a usted, Dios quiere restaurar su hogar, su familia, prosperarle. Dios no quiere que usted viva más en la miseria, sino que usted sea bendecido. Por eso esta mañana estamos preparándonos para tan tremendo, pero tremendo culto denominado Danos Hoy el Pan Nuestro de Cada Día. Y recordamos a cuantos nos están escuchando que estamos ubicados sobre la carretera hacia Los Naranjos, frente a la ferretería La Ceiba, 3 cuadras arriba del redondel La Ceiba, en la ciudad de Santa Ana. Los buses que pasan allí, hermanos, son las rutas 17, 55A, 216, 238 y los pick-up que van hacia Las Cruces. Y no se olviden, cualquier inquietud pueden hacerla llegar al 61 97 55 12, y con el mayor de los gustos vamos a tomar nota de sus peticiones para poder colocarlas en el altar y orar en favor suyo. Este llamado a nuestros hermanos, a nuestros amigos, para que el día de hoy pues no se pierdan la bendición de Dios. Siempre aquí también saludando a toda la audiencia del sector de Aguachapán. Hay mucha audiencia en el sector de Aguachapán, en Tacuba. Y hay hermanos también escuchándonos allá en Ataco. También tenemos audiencia en Jayaque, aquí en el sector de Entre Ríos, también en el Congo, Coatepeque, a los de Chalatenango, que Dios los bendiga, hermanos. También que Dios bendiga a la gente aquí de Pañanalapa, que están en nuestra sintonía, aquí en Texistepeque, en Metapán, en fin, tantos lugares donde estamos llegando con este programa esta mañana del día miércoles, ya 29 de julio. Este año está pasando rápido, pero eso indica también que el Rey de Reyes y Señor de Señores pronto volverá en las nubes del cielo. Cristo dijo: estas señales seguirán a los que creen. Dijo: en mi nombre echarán fuera demonios, hablarán nuevas lenguas, tomarán en las manos serpientes y bebiendo cosas mortíferas no les harán daño. Y dijo más: sobre los enfermos pondrán sus manos y serán sanados. Pero bueno, no quiero hacerles perder la hora, no quiero hacerles perder el tiempo. Quiero que hoy escuchemos, sí, un testimonio más. Esto sucedió este domingo pasado y yo quiero que ustedes, hermanos, tomen cuenta y valoren la misericordia de Dios que se está manifestando y participemos hoy en la iglesia Dios es Amor de la ciudad de Santa Ana. Escuchemos el siguiente testimonio. ¿Cuál es su nombre, varón?
2: Antonio González, hermano.
0: ¿De dónde vino Antonio?
2: Yo vengo del cantón de Camil, pertenece a Quincho Chuapa.
0: ¿De qué sufrí, Antonio?
2: Mire, yo tenía 2 meses de dolor de cabeza, venía. Entonces mi hermano me invitó a venir aquí por primera vez. Así que me siento contento, voy sano para la honra y la gloria.
0: ¿Su cabeza por cuánto tiempo dolía?
2: Yo pasé como 2 meses.
0: Ahora que entró por la puerta, ¿estaba el dolor ahí?
2: Tenía dolor, pero ya cuando te puso su mano, Dios, primeramente, Jesucristo me sanó en esta hermosa mañana.
0: Sí. Jesucristo ya lo sanó. 2 meses sufría, mire, y lo tocó el Espíritu Santo en la oración. Su primera vez, Antonio, aquí en la iglesia, Dios es Amor, de Chalchuapa ha venido. El hermano le invitó y ahora el dolor ha desaparecido. Va curado para la gloria del Dios de Abraham, de Isaac y Jacob. Ese aplauso. Santa Ana, Santa Ana, Dios está visitándote. Dale ese aplauso fuerte, da gloria a Dios. Antonio, ¿ese dolor era fuerte?
2: Sí, era bastante fuerte.
0: ¿Tomó medicinas?
2: Pues mire, yo estaba tomando medicina, pero yo he puesto la fe en Dios, que Dios me hace la obra. Y he puesto la fe en Dios, no me en esta tierra. Porque la palabra de Dios dice que primero, buscar primeramente el reino de Dios y justicia, y por lo demás vendrán por la añadidura. Entonces mi confianza en Dios no es el hombre en esta tierra. Y esto es lo bueno, vale la pena creer en el Señor.
0: Vale la pena creerle a Dios, hermano. A 2 meses sufriendo, dolor en su cabeza, así cruzó la puerta cuando entró. Pero lo dijimos bien, no va a salir enfermo, de aquí sale sano. Su primera vez en la iglesia, Dios es Amor, y ya está curado. Antonio, Dios ha sido bueno.
2: Así es, Dios.
0: ¿Nombre completo?
2: Antonio González.
0: ¿De dónde vino?
2: Pertenece al cantón de Camil, Chochoapa.
0: ¿Quién lo sanó?
2: Cristo.
0: Él es el que sana. Amén. Un aplauso fuerte a Dios.
3: Lo hemos mencionado día tras día, hemos sido quizá a veces muy persistentes con esto, pero lo hemos reiterado muchas veces diciendo, usted puede entrar enfermo por la puerta, pero no salir enfermo. Hemos escuchado en ambos testimonios el caso, la gente llega enferma, pero no sale enferma, y es en su primera vez que han participado, y ahí está que ahora están completamente sanos. Si usted no conoce, yo le invito a que tome nota. Estamos en la lotificación Grano de Oro, en la calle que va hacia Los Naranjos, o si lo prefiere, a Sonsonate, frente a la ferretería La Ceiba. Ahí está la iglesia. Y no se hace acepción de personas. Todos están convidados, católicos, evangélicos, libres pensantes, audiencia, público en general que me escucha. La entrada es gratuita, por si acaso usted ya lo sucedió, que le han dicho, mire, no vaya por ahí porque ahí cobran muy caro por una oración y por entrar. Entonces yo quiero decirle a usted, aclararle ese punto, no, la iglesia no cobra definitivamente. Son cultos, hermano querido, al nombre del Señor, y hay una manifestación sorprendente del Espíritu Santo. La gente que llega no se va enferma, se van sanados. Los propósitos de Dios son extraordinarios. Quisiese que tome nota de la dirección, una vez más se la voy a dar. Lotificación Grano de Oro, calle hacia Los Naranjos, frente a la ferretería La Ceiba. Los cultos son tremendos. Comenzamos a las 8 de la mañana y terminamos a las 12:30. Considero que es un horario pues bastante accesible para los que consideran su necesidad de Dios. Y no se olviden, hermanos, de que hay que llegar temprano. Hay hermanos que están llegando muy, pero muy tarde. No, ustedes no van a un consultorio, no van específicamente a dar una vueltecita. No, ustedes van a rendirle culto al Señor. Dice la carta a los Hebreos, no dejando de congregarnos como algunos tienen por costumbre. No se congregue como por costumbre. Bueno, voy a ir, aunque sea un ratito el culto, porque bueno, ya tengo el hábito de estar yendo y pues, aunque sea un ratito voy a ir. No, participe con devoción, con pasión, con entrega, con dedicación.
0: realmente porque usted quiere estar en la presencia del Señor y usted podrá ahí ser bendecido. Me gustó mucho lo que dice Antonio en su testimonio. Él dice, la escritura dice él, busca primeramente el reino, dice, de Dios y su justicia, dice, y las demás cosas os serán añadidas. Y tiene razón, así lo dice la Biblia. Y no ponga la confianza en un hombre, ponga la confianza en Dios, como lo dice él, porque Dios es el que sana. Créale a Dios, vale la pena creerle a Dios, creerle a su palabra. Lo único que usted necesita para ser bendecido es la fe, es la confianza en Dios. Hoy es su oportunidad, hoy es miércoles y de las 8 hasta las 12:30 hay un servicio poderoso de palabra, oración por los enfermos y grandes milagros aconteciendo en el nombre poderoso de nuestro Señor y Salvador Jesucristo de Nazaret. Cambiando un poquito ya de tema, queridos hermanos, queridas hermanas, quiero yo entrar con una información ya para lo que se acerca este próximo domingo. Domingo estamos hablando ya que estamos al día 2 de agosto. Domingo 2 de agosto vamos a estar prosiguiendo una campaña denominada Levántate y Resplandece, porque ha venido tu luz y la gloria de Jehová ha nacido sobre ti. Y este culto que se va a celebrar este domingo 2 de agosto será de las 8 de la mañana hasta las 12:30 o 12:45. De ahí que, pues, si llega mucho pueblo, hay que atender al pueblo. Entonces 12:45 a más tardar estaremos celebrando este servicio. Estaremos realizando una unción con aceite, como lo hacemos en cada servicio, en cada culto, sobre todo el pueblo, pidiendo a Dios la bendición por la iglesia, por la congregación y por toda la familia. Atención, este domingo estamos celebrando con los miembros en propiedad, con los miembros activos, la Santa Cena. Lo hemos dicho antes ya en el programa del día de ayer. Hemos mencionado lo que Juan capítulo 6, verso 50 en adelante dice, que Jesús es el pan que descendió del cielo. Entonces, este domingo estamos celebrando la Santa Cena. Atención, hermanos miembros, atención, hermanos obreros. No podemos ser miembros del cuerpo de Cristo si nosotros no participamos de la Santa Cena del Señor. Atención. Y quiero también hacerles saber que es bien importante que nosotros consideremos nuestra condición de vida delante de la presencia del Señor. Y alguien me dirá, pastor, por esa razón, pues el domingo no voy a ir porque no me siento bien con Dios. Por el contrario, vamos para que usted haga las paces con Dios, se reconcilie con el Señor en su corazón, participe. Y aunque usted no tome de la Santa Cena, participe, hermano, del culto, porque es muy, pero muy importante. Y ser sincero con Dios y con uno mismo para poder tener así una aceptación clara delante de la presencia del Señor. Así que el aviso. Primero, estamos prosiguiendo la campaña Levántate y Resplandece, porque ha venido tu luz y la gloria de Jehová ha nacido sobre ti. En esta campaña es que sucedieron los milagros que hemos escuchado. Y luego celebramos la Santa Cena con todos los miembros. Y aquí quiero yo recordarles que estaremos celebrando un culto especial, porque este domingo, después que terminemos la campaña, la Santa Cena, estaremos nosotros compartiendo, como me dijeron los hermanos, una atolada. Recuérdese que estamos en la época de la cosecha, entonces estaremos compartiendo una atolada, o sea, el atole de elote, con todos los hermanos, amigos y la congregación que asista. Y no importa que sean 250, que sean 200, que sean 100, cuantos sean, para todos hay. Así que este domingo está preparado. Tendremos un culto armonioso, un culto para compartir un atol de lote con todo el pueblo que asista. Y de esa manera, pues, tenemos armonía. De esa manera, pues, podemos interactuar un poco, conocernos un poco, conversar un poco, y no, pues, llegar como muchas veces, ¿no? Hay personas que llegan al culto, y no digo que esté malo, llega, Dios le bendiga, adiós, buenas tardes, y ahí. No, vamos a tener un culto para poder compartir, poder interactuar, compartir una palabra con nuestros hermanos en Cristo que se congregan. Muchas veces en las iglesias sucede que apenas con un Dios le bendiga y es todo lo que se hace con el que está al lado, una sonrisa, un Dios le bendiga y ya. Pero no hay como poder estrechar su mano, saludarle y compartir un poquito de las bendiciones que Dios pues cada día está derramando sobre su pueblo. Así que esto es lo que será este domingo y queremos invitarle a usted específicamente para que usted pueda participar, porque esta preparación es para usted, mi hermano, mi hermana y mi amigo radio oyente que está en la sintonía. Será un culto grande, masivo y pues lleno de la presencia del Señor. Pues continuamos con la campaña Levántate y resplandece, porque ha venido tu luz y la gloria de Jehová ha nacido sobre ti. Y recuerden que estamos ubicados en la lotificación Grano de Oro, calle a Los Naranjos, enfrente de la ferretería La Ceiba, en la ciudad de Santa Ana. La oportunidad de ser bendecido ha llegado.
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5: 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Usted que está enfermo, usted que está desahuciado por la ciencia médica, el Señor dijo en su palabra: venid a mí los que estáis trabajados y cargados, y yo los haré descansar. 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De lo que sea que usted sufre, que usted padece, para Dios no hay nada imposible. prepárese, Santa Ana. Dios está bendiciendo en esta grande campaña con prosperidad a su pueblo.
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1: Padecí de 4 enfermedades, hermano. 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

0: Un aplauso fuerte a Dios. Y el siervo, ¿cuál es su nombre?
1: Arnulfo Hércules Deras.
0: Arnulfo, ¿de qué venía sufriendo hoy?
1: Mire, yo sufro de todas estas articulaciones, de los dedos, de los pies.
0: ¿Y qué es lo que usted siente?
1: Yo no me puedo hincar, no me puedo acurrucar, ni correr no puedo.
0: ¿Y ahora en la oración qué ha sentido?
1: Mire, he sentido un grande alivio, fíjese. A como he venido, me ha gustado demasiado el culto, digamos.
0: ¿Le ha gustado el culto?
1: Sí, me he sentido bien relajado. Para ser primer vez, ¿verdad? Que uno está un poco aburrido, estresado, ¿va? Pero me siento bien.
0: Quiero que usted busque ese dolor, siervo, por favor. Vamos a mover esas rodillas. Dice que le costaba caminar. Dígame.
1: Llevo de 5 a 6 años y yo así trabajo, ¿sí? Hace 6 años me empezó esto y yo así he trabajado, ¿sí? Yo soy agricultor, ¿sí? Siembro frijoles, maíz, maicillo y lo que se puede. Y viera así batallando y andado trabajando, pues por la necesidad.
0: Con mucho dolor.
1: Con dolor, pastillas, mire.
0: Aquí carga aquí la farmacia, digo, las pastillas. Están aquí. Fuerte esto.
1: Sí, es diclofenato. Esta es un ratito.
0: El diclofenac quita el dolor, pero se acaba los riñones. ¿Cuántos saben eso? Se acaba los riñones.
1: ¿Sabe cuánto ¿Diga? Llevo de usar esta pastilla? Llevo de 5 a 6 años ya.
0: ¿Sin esa pastilla no anda sin dolor?
1: Ah, no, hombre, cuando me apello del bus, mire que me apello agarrándome así para no irme de un solo, oye, tieso, las tabas.
0: ¿Y ahora cómo se ha sentido?
1: Fíjese que, no, hombre, me siento bien dócil, fíjese, y sin dolor, pues.
0: Sí. Sin dolor.
1: Sin dolor.
0: Y estaba con dolor.
1: No, hombre, mire, si caminaba solo bajito así, va. Si había una piedra altita, trompicaba porque no aguantaba a zafar el pie para...
0: Está levantando el pie hasta de gusto nomás, ¿eh? Dale un aplauso fuerte a Jesucristo. ¿Sabe qué, hermano? Mi micrófono sin cable no lo tengo, pero este siempre le va a acompañar. Camine hasta la entrada y regrese.
1: ¿Hasta allá?
0: Sí, lo más rápido que usted pueda, lo más rápido que pueda. Vamos a comprobar ese milagro del Señor. ¡Aplauda, hermano! ¡Da gloria a Dios! ¡Dale gloria a Dios, iglesia! Este es el Cristo que predicamos en la iglesia. Dios es amor. Vamos, Arnulfo, camine, camine, camine para buscar el dolor. ¡Aleluya! Más el aplauso a nuestro Dios. ¿Cómo fue, hermano?
1: Mire, me siento demasiado feliz, dice, porque... Mire, para no cansarle mucho la plática, yo andaba en doctores, ¿sí? En Metapan, aquí, y... consultas de $100, medicinas, un par de pastillas, unas me caían bien, otras no, y perdí pues el tiempo y dinero. Y yo hoy me siento bien, gracias a Dios.
0: ¿Ahora caminó, cómo se siente?
1: No, sí, no me duele, pues.
0: ¿No le duele?
1: No me duele. Y...
0: ¡tremendo! ¡La gloria a Dios! Cuénteme, Arnulfo.
1: Yo aguantaba caminar, pero despacito, ¿sí? Despacito. Vaya que yo a veces, donde miraba señores, va, porque tengo un cuñado que tiene 84 años. Y ese señor camina como que tuviera 15 años. Y yo
0: me puse
1: a pensar, decía yo, ¿cómo es de que yo? Ese señor a mí me chineó, va, así yo. Me chineó y me dice, cuñado, me dice, ¿qué le pasa? Usted tan, si usted es una criatura en delante de mí, las enfermedades, le digo yo, ya ve usted que esas botan al mejor, le digo yo. Ah, pues, tiene razón, me dice. Y el viejito, mire, bien como, ¿qué es hipótesis?
0: Usted asustado porque el viejito de 84 años es una cascarita caminando y usted todo mal.
1: No, ya le digo.
0: Ahora que usted llega, hágale la competencia al viejito, porque también ya Jesús lo sanó a usted. ¡Diga gloria a Dios, iglesia! Arnulfo, yo mismo estoy emocionado. Porque yo veo a la gente entrar por la puerta y no depende de mí que sean sanos. Es la presencia del Dios Todopoderoso que está aquí. ¿Estás contento, Arnulfo?
1: Demasiado.
0: Ya fue con muchos médicos.
1: Sí.
0: Mucha plata.
1: Mucho. Mire, pastillas, inyecciones de $10, lo más para 15 días. De allí volví a sentir. Y es una cosa de nunca acabar, pues, que solo son sedantes nomás. No es un alivio, ¿verdad? Persistente, pues.
0: ¿Ahora corrió?
1: Sí, ahora, no, mire, sí. Sí. No aguantaba, pues. Sí, gracias a Dios, gracias.
0: Tremendo, hermano. De gusto puramente está moviendo la rodilla ahí. Vamos. Levántela. Está haciendo hasta gimnasia casi aquí hoy. Estiramientos. Está sanado. Dígame.
1: No aguantaba, mire. Levantarlo así no aguantaba. No ve que hoy que me apiede el bus allí de Santana. Agarradito así, mire, de los volados. Y esperando a poner bien el pie, porque no podía de un solo, va. Sentí eso, esto de aquí, mire. Viera, qué triste. Yo he sufrido, oye.
0: ¿Y ahora?
1: Ahora me siento muy feliz, dice. De aquí, del corazón también.
0: ¿El corazón también?
1: Sí, alegre, alegre. Porque, mire, estar enfermo uno no es nada fácil.
0: No, no. Mire, si estar enfermo es difícil.
1: Han habido noches, mire, que a medianoche no puedo dormir. Estoy para ver la hora. Tengo que trabajar. Bueno, digo yo.
0: ¿No duerme por el dolor?
1: Sí, el dolor. Fíjese que si me estiro, donde quiero encoger la pierna, va la canilla. No, hombre, saqué el dolor. A veces a medianoche me ha tocado que levantarme a beberme una pastilla de estas. A veces me las he bebido tipo 2 de la mañana en ayunas. Fíjese, obligadamente por aquel dolor, aquel tormento. Viera, no es fácil. Yo he sufrido mucho.
0: Es terrible, hermano. De no soportar el dolor, se toma el diclofenaco así sin comer. Eso es asesinato, ustedes lo saben, hermanos. Uno que no conoce de medicina sabe eso. Y ahora está aquí sin ninguna pastilla. Está moviendo sus rodillas, ¿no?
1: Ahora no he bebido ni una pastilla. Porque a las 5 salí de la casa, agarré el bus, me llevó un hijo en un moto, llega el bus, ¿va? Y no he bebido pastillas y no me hace falta pues ahorita.
0: Pero cuando venía, sí venía con el dolor.
1: Ah, no, venía, con él venía, no.
0: Porque mire, cualquier persona puede decir, seguramente no le duele porque se acaba de tomar la pastilla. Él está confesando que no se ha tomado ninguna pastilla el día de hoy. Vino con el dolor, le costó bajarse del bus y ahora ya no le duele nada. Dele ese aplauso fuerte y grande al Señor. ¡Aleluya! ¡Gloria, gloria, gloria, gloria a Dios, hermano! Porque Cristo sana. Arnulfo, ¿contento?
1: Demasiado.
0: ¿Cuál es su nombre?
1: Arnulfo Hércules Deras.
0: ¿De dónde vino?
1: Yo vengo, mire, hoy actualmente vivo aquí en la finquita, colindando con Chalate, ¿va? Hace de 5 a 6 años.
0: ¿Para acá?
1: Tengo esto, sí, pero ha sido persistente, no chidilla.
0: De 5 a 6 años ha sido un tormento.
1: Sí.
0: Y hoy está sano.
1: Hoy, gracias a Dios, me siento lindo.
0: Me gustó eso que dijo él, gracias a Dios, dice. Y me siento lindo, dice, porque Cristo ya me sanó. Aleluya, gloria sea Dios. Hermano Arnulfo, Dios lo bendiga. Amén.
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No pretendo robarle su tiempo, por ello me empeño en programarle a usted los testimonios de lo que hace Dios en la iglesia. El propósito, pues, que usted conozca que no todo está perdido, que hay esperanza, que se puede con Jesús, porque Dios no nos defrauda. Su palabra dice que lo que para los hombres es imposible, para Dios todo es posible. Todo es posible. Este señor que ha dado testimonio, ahora ustedes lo escucharon. Su situación era terrible en cuanto a salud, pero él decidió creerle a Dios. Participó en una campaña de la iglesia y ahí se fue sano. Ahí se fue liberado. Yo quiero decirle a usted, además de sanarlo, Jesús quiere salvarlo. Que usted le conozca, que usted tenga un encuentro con él. Este día de hoy, miércoles, será un día espectacular. Hermanos, ya a las 8 de la mañana comenzamos, terminamos 12:30. Un servicio de poder, milagros y manifestación de la presencia de Dios. Invito a todo el pueblo que me está escuchando, no se queden en casa, sepan que no se paga, la entrada es gratuita y la bendición es garantizada por Dios. ¿Les parece si escuchamos una alabanza de la iglesia y luego vamos a tener un momento de oración?

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0: Bien, vamos en este preciso momento a tener un instante de oración delante de la presencia del Señor. Júntese a su radio receptor y oremos. Pidamos a Dios que nos bendiga, que nos ayude, que nos saque adelante, porque Él puede. En este instante oramos. Padre y buen Dios, en el nombre de nuestro Señor y Salvador Jesucristo, te agradecemos, Señor, por el privilegio que tenemos hoy de estar delante de su gloriosa y santa presencia, rogando, Señor, el perdón de nuestros pecados y que nuestra oración esté siempre delante de su presencia. Señor, el día de hoy oro que en esta mañana usted pueda hacer milagros, usted pueda sanar a su pueblo, también traer salvación a los que están perdidos, liberación a los que están oprimidos. Cada uno, Señor, de los que asistamos al culto de esta mañana, podamos contar, Señor, con esa fortaleza, con esa presencia, con esa gracia tuya, Señor amado, que trae sobre nosotros alegría, que trae sobre nosotros soluciones a situaciones que no tienen solución humanamente hablando. Señor, en el nombre de Jesús, permite que el pueblo pueda llegar con toda libertad, quita los tropiezos, los obstáculos, visita, oh Dios, a tu pueblo, los que están en cárceles, hospitales, los que están postrados en casa con una situación de salud terrible. Dios, tenga misericordia, tenga compasión, yo se lo pido en el poderoso y santo nombre de nuestro amado Señor y Salvador Jesucristo. Le suplico, Señor, de todo corazón que en esta mañana podamos contar con su bendición, podamos contar con su ayuda. Bendice nuestro entrar, bendice nuestro salir, bendice los caminos de tu pueblo para congregarse hoy, en el nombre santo de Jesucristo nuestro Señor y nuestro bendito y santo Salvador. Padre, estamos delante de ti y te damos gracias de todo corazón, en el nombre de Jesús de Nazaret. Amén y amén. Muy bien, entonces no perdamos el tiempo, nos apresuramos, porque esta mañana, queridos hermanos y hermanas, vamos para la iglesia a celebrar un culto en el que la presencia de Dios será nuestra victoria. Dirección: Lotificación Grano de Oro, calle hacia Los Naranjos, enfrente de la ferretería La Ceiba. Esto es en Santa Ana. Buses 1755A, 216, 238 y los pickup que van hacia Las Cruces. Cualquier inquietud, resuelva usted escribiendo o llamando al 6197-5512. Que Dios los bendiga y pues les esperamos hoy desde las 8 hasta las 12:30, es el horario. Pero no llegue tarde, que la bendición le está esperando. Escúchenos mañana jueves de 5 a 6 una vez más. Que Dios les bendiga, hermanos.
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0: cierto, ni por molestar. No tengo esos buenos días, ni por error. Mira, 6 de la mañana con 11 minutos, Dorre, buenos días. Ay, Dios mío, mira, ya llegamos a la mitad de la semana. Ombliguito de semana, buenos días para todos ustedes. Andrea Molina te saluda, vamos hasta las 9 en punto de la mañana. Así que esta pena se está cocinando, se está empezando a cocinar. Así que buenos días para todos ustedes. ¿Qué tal? ¿Cómo están? ¿Cómo amanecieron? ¿Qué tal? ¿Cómo van? Pues ya las primeras horas de este día miércoles. Mira, ¿será de que te costó levantarte? ¿Será de que hoy ya día miércoles, ya mitad de semana, ya vas agarrando la onda? Ya vas agarrando el mambo de la semana y decís, no, no, de verdad, no puedo seguir así la semana, no puedo seguir despertándome de esa forma. Así que pones la 92.5. Mira, hoy se vienen pues cosas muy, pero muy buenas. Igualmente, ya casi le decimos bye bye a este séptimo mes del 2026. Vamos, como dicen por ahí, ahorita vamos llegando como que a la cima, mira, de una montaña rusa, y de ahí para allá, después de agosto, no hombre, ya no se siente. Ya no se siente absolutamente nada. Vamos así, literalmente de bajada. Vamos ya de bajada. Así que hay que aprovechar ese 2026. Hay que aprovechar de hacer las cosas que todavía quizás no has tenido la oportunidad de poderlas realizar. Así que hay que buscar la oportunidad. Hay que buscar el tiempo. Mira, las cosas o el momento no te va a llegar así por así. Vos lo tenés que buscar, vos lo tenés que crear. Vos tenés que hacer ese chance para poder hacer ese tipo de cosas que todavía vas aplazando año con año. Así que, mira, hay que darle con todo. Hay que darle con todo. Y lo mejor es iniciar nuestros días de la mejor manera. Así que hay que iniciar, por supuesto, dándole gracias a Dios por un nuevo día, porque nos deja abrir nuestros ojitos, porque estamos con salud, tenemos trabajo, tenemos a nuestra familia también. Algo muy, pero muy importante. Así que buenos días para todos ustedes. Esa es la edición de día miércoles acá en Dorre AM. Hoy sabes que vienen las mezclas, así que si vos querés alguna mezcla, la podés empezar a solicitar desde ya. 76070572, el número de cabina. Igualmente, decime qué tal, cómo está Santa Ana, cómo amanecimos las calles. ¿Será de que está un poquito despejado? ¿Será de que hay tráfico? ¿Será de que, no sé, tan temprano ya pues lastimosamente a veces hay sucesos, hay accidentes o algo por el estilo? Ahí lo podés reportar a través del WhatsApp para que, bueno, por lo menos estemos ahí informando, y si alguna persona puede, bueno, tomar alguna ruta alterna, lo pueda hacer. Así que bueno, 6 de la mañana con 13 minutos, comenzamos con Dorre AM acá en la cabina de la mejor nota de todo el occidente del país. Así que vos comenzate a reportar a través del WhatsApp, contame desde dónde me estás escuchando, desde dónde nos escuchás, desde dónde vos siempre estás conectado con la 92.5. Y saludos especiales, muy pero muy especiales de verdad, para todos los Uber que siempre andan conectados con la 925, con ese dial que no les debe de faltar, ese dial que lo andan de verdad desde que se levantan, desde que se suben a ese carro, todo el día andan con la 92.5. Así que saluditos muy pero muy especiales para usted. Y si sos Uber, mira, mándame una fotografía, decime, Andrea, aquí ando ya ready. Mira, si me quieren contactar, ese es mi número, ese es y este, y ahí lo vamos a estar compartiendo. Pero bueno, mira, nos vamos a quedar con una canción más a esta hora de la mañana. Llegamos a las 6:14, pero antes déjame recordarte algo súper pero súper chivo que llegó a Santa Ana. 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Tienes otro gato. Vaya, ¿qué dicen ustedes? ¿Está bien de lejitos o hay que acercarnos? ¿Cómo está la cosa? Ahí decime vos. Pero bueno, mira, nos vamos a quedar con una canción más a esta hora de la mañana. Nos vamos a quedar con una colaboración muy buena a cargo de Maluma y del señor Fade. Mira, estamos hablando de Mojando Asientos a esta hora de la mañana. 6 de la mañana con 15 minutos. Buenos días.
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8: 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Son las
9: 6:24 a.m.
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0: 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Son las
1: 6:31. 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

bonito, de verdad, qué bonito todas aquellas personas que ya encontraron a esa persona que de verdad te va a motivar, esa persona que te da, no sé, te hace mejor los días. Desde bien pero bien temprano, vos sabés de que vas a esperar ese mensaje, vos sabés de que vas a tener ese mensaje pues en el transcurso de la mañana. Así que bueno, mira, al estilo de El Vega, estamos a esta hora de la mañana, llegamos a las 6:40 y esto es Te Encontré a través de la 92.5 en FM, una canción que de verdad, mira, yo no me acordaba de esta canción, yo dije que cómo es posible que la tenga en el baúl de los recuerdos así olvidada, mira, es una canción muy pero muy bonita. Yo sinceramente yo me volviera loca si alguien me dedicara esa canción, es una canción muy pero muy bonita, todo lo que dice, la letra, el ritmo. No sé, a mí me encanta muchísimo. Así que bueno, mira, hay que iniciar el día miércoles, ombliguito de semana, de la mejor manera. Así que buenos días para todos ustedes, Dorre, mira, esto es Dorra M, a través de la mejor nota de todo el occidente del país. Así que seguite reportando a través del WhatsApp 7607-0572 para que me digas qué tal, cómo estás, cómo amaneciste, con quién soñaste. ¿Andas feliz? ¿Andas contento? ¿Andas feliz de estar contento? Ahí decinos, y bueno, como igual...

0: lo sabes, por acá está el patrón, así que buenos días. Hoy es, no, hoy no es el patrón, hoy es DJ Patrón.
1: Hoy nos convertimos, nos ponemos el controlador, los audífonos y nos convertimos en DJ.
0: Se convierte en DJ.
1: Estábamos preparando el set, uy, hoy traigo unas canciones que usted va a decir, ¡ey, patrón, hombre! Ahorita mismo lo contrato para mi fiesta de 15. Así que hoy venimos recargados, hoy venimos con las pilas puestas porque hoy es cintura de semana. Hoy es miércoles, ya casi se nos acaba julio, pero viene agosto con muchas sorpresas. Mire, saludos a usted que ya está ansioso o ansiosa que ya sea la otra semana porque va a descansar intermedio. Así que qué bueno que tenga ese relax entre medio de la semana. Algunos van a agarrar semana larga, porque como toca trabajar viernes, va.
0: Ajá.
1: Algunos quizás van a hacer puente o alguna cosa así para agarrar la semana larga. Pero bueno, ahí estamos, bienvenidos. Esto es Dorre AM para ustedes. Hoy se viene un miércoles diferente. Hoy se viene un miércoles así de sabor, de energía, de pilas, porque venimos mezclando en vivo, pues, para que usted diga, ah, no, hombre, esas quizás hay otro día y te las pasó. No, en vivo las vamos a mezclar y usted se va a dar cuenta. Actívese ya también a través del WhatsApp 7607-0572. Díganos cómo amaneció este día. Amaneció soleado, pero a lo lejos se ve que viene un tormentón más tarde. A
0: sí,
1: ver qué sucede.
0: Amaneció nublado. Vamos a ver si vamos a tener, pues, presencia de lluvias a lo largo, pues, de este día miércoles. Así que hay que salir preparados. Todavía no se ha terminado el invierno. Y el invierno, literalmente, todavía en agosto llueve mucho. En septiembre también. Así que, bueno, hay que estar preparados. Y por supuesto, si usted va a salir, si va para el trabajo o si sabe que va a pasar, pues, casi que todo el día miércoles fuera de su casa, ande preparado, ande la sombrilla, ande el paraguas, ande la capa, ande el suéter, ande, no sé, ahí alguna su bolsita, no sé, algo por el estilo, para que pueda guardar el teléfono por
1: ande
0: si acaso.
1: Una bolsita.
0: Sí, algo bien necesario. Mire, una de las cosas que yo me doy cuenta de que cuando se ve que ya va a llover y usted está esperando el bus o está, pues, esperando algo por el estilo, dice, no, mire, mando una bolsita que me regale, o mire, véndame una bolsa o algo por el estilo, porque
1: y más de alguien no... siempre anda preparado.
0: Ah, sí, así que hay que andar preparado, más vale.
1: Yo soy de las personas que siempre piden algo. Y hay personas que, no, hombre, todo lo carga.
0: Todo.
1: Y mira, no andas un corta uñas, pero sí, hombre, aquí tenés. No andas una navajita, pero aquí está, ¿no? Un destornillador. No, hombre, todo carga.
0: O hay gente que anda también pastillas para todo, que para el dolor de estómago, que para la alergia, que para el dolor de cabeza, para todo, para absolutamente todo. Así que, bueno, hay que andar preparados. Hay que andar súper, pero súper preparados. Así que, bueno, ahí está el consejo para que vos lo tomes en cuenta.
1: Anda una bolsita.
0: Exacto, anda la bolsita. 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
1: 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Actívese ya, y el que anda activado es el primo. ¿Qué dice el primo?
2: Hola, hola, buenos días.
0: Hola, Sandrita, hola.
2: ¿Qué tal? ¿Cómo amaneció?
0: Todo bien.
2: Le saluda el primo de 24/7, mi taxi online, desde el 60027272. Aquí ya en las labores.
0: Eso. Con,
2: sirviéndole al cliente en Uber.
0: Sí. En Uber.
2: Aquí andamos siempre en la ciudad.
0: Aclarando.
2: Ahorita está un poco tranquila.
0: Ok.
2: No hay mucho tráfico ni por la única, porque deja zona vengo.
0: Ok, perfecto.
2: Aquí por la zona del Colón está un poco tranquilo.
0: Amanecimos tranquilos. Ok, muchísimas gracias, primo, por estar ahí conectado con la 92.5 y por ese, pues, reporte del tráfico a esa hora de la mañana. Vaya, está despejado allá por la Único, igualmente allá por el Colón. Será de que será despejado también allá por el Redondo del Santa María, por la UNASA, allá por, no sé, por Ciudad Paraíso. Decirnos a través del WhatsApp, porque sabemos
1: Ramblas.
0: De que es una zona bastante complicada, casi, pero casi siempre, si no es que siempre hay tráfico por esa zona. Así que decirnos a través del WhatsApp, 7607-0572.
1: Díganos, usted viene de Ciudad Real, si hay tráfico en esa zona, porque verificando el mapa sí está complicado, y por pasando por la UNASA, y también pasando por la calle de la Aldea San Antonio, pasando por el BMT. Todo ese sector es antes
0: está colapsado,
1: está complicado, está en color rojo y nos indica que hay tráfico. 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
0: 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Así que ahí está, mira, nos vamos a ir con una canción más a esta hora de la mañana. Como ya se los estaba mencionando el patrón, hoy se vienen las mezclas y es en vivo.
1: Yo sé que la Andreita nomás me escuche así el primer sonidito, hombre, se va a parar a bailar, ya va a ver.
0: Y es en vivo, exacto. Así que bueno, si vos querés alguna canción en específico, la puedes solicitar, por supuesto, que acá el patrón viene con ganas de trabajar, ganas de mezclar. Sí. Así que él les va a estar mezclando pues ahí las canciones que ustedes soliciten. Miren, a veces él hace los bloques y todas esas canciones que él pone son de las canciones que están solicitando a través del WhatsApp. Así que pues si ustedes quieren que siga con esa dinámica, háganlo y bueno, sigan pues ahí solicitando sus canciones, que ya por ahí el DJ Patrón ya se está preparando con esas canciones, con esas herramientas. Así que bueno, mira, nos vamos a ir con una canción más a esta hora de la mañana, pero antes déjame recordarte de que vos tenés que hacer que tu antojo gane. 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
1: 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Nos vamos con esta canción y seguí pendiente porque ya se vienen las mezclas.
0: Exactamente, mira, nos vamos a quedar con Chica 305.

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5: 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Son las
6: 6:57.
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10: 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Son las
6: 7 de la mañana en punto.
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1: Bueno, mira, continuamos con más. Llegamos a las 7 de la mañana con 13 minutos y hoy sí empezó el descontrol, empezó el degenere. ¿Qué le pasa a DJ Patrón? En ese día miércoles, ombliguito de semana, viene con todo porque dice, no, hombre, es que ya las personas se tienen que despertar. Ya estuvo tranqui, ya estuvo suave, dijo, ya van a ser las 7:30 de la mañana, ya está calentando el sol. Y hoy viene el más caliente que el sol, digo yo. Hoy viene con todo.
2: Yo no sé por qué se iba moviendo ahí, manejando, y se iba moviendo el ritmo de la mejor nota. Ahí estaba un poco de ritmo salvaje, el sandunga de la Chuca, como muchos lo conocen. Así que yo sé que sandungueo. Se movió. Sandungueo, el marroneo.
1: Mire, hay muchísimas personas que les gusta la sandunga. O sea, vaya, es que la sandunga y el reggaetón, para mí son dos géneros diferentes. La verdad es que yo siento que la sandunga es un poquito más movida, un poquito más... más así como más explícita, por ajá, así decirlo, no, pues. Pero ya reggaetón,
2: no sé qué.
1: El reggaetón es un poquito más suave, entonces la sandunga es la propia, sí. Pues es la de verdad.
2: Es que esa es la que solo se topa nada más.
1: Así esa, se baila.
2: Esas de fiestas de pueblo. No, ajá, hombre, solo cabal. De eso.
1: ¿Cuántos bailaron en esta fiesta, Julia? En este carnaval, Julia.
2: En el carnaval de esta música. No, hombre, ¿para qué la
1: música? Eran un 10. Eran un 10 de 10. Pero bueno, mira, continuamos con más. Llegamos a las 7 de la mañana con 15 minutos. Recordar que es de RM a través de la mejor nota de todo el occidente del país, hoy con mezclas en vivo gracias a DJ Patrón. Así que solicita sus canciones a través del WhatsApp.
2: Así es, ahí también reportate a través del WhatsApp 7607-0572. Decinos qué género querés escuchar en el siguiente bloque. Vos lo decidís, nos dice Alexander Torres, que viniendo de Ciudad Mujer hacia el Redondel, desvío de Los Naranjos, hay un poco de tráfico, dice. Sí, ahí sabemos que en ese sector... viniendo de Plaza Maya y yendo para la UNASA, por ejemplo, ahí hay tráfico complicado. Así que pilas, si usted aún no ha salido de su casa, póngase pilas porque no le vaya a agarrar el tráfico. Ya lo escuchó.
1: No vaya a llegar tarde. Es soldado avisado en batalla. Así que, bueno, mira, lo peor que a uno le puede suceder es cuando ya va tarde y encontrar ese tráfico. De verdad que uno quisiera que el carro, el bus, la bici o los pies, por lo menos ahí los zapatos, tuvieran una opción para volar, para caminar un poquito más rápido.
2: O que el jefe comprendiera. Ah, no, hijo, sí, tenés razón, había tráfico. Ay, pero no. Ahí viene el descuento.
1: Ahí viene el descuentazo, pero bueno.
2: El descuentazo. 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
2: Qué rico, qué rico. Ey, esa película de los Minions, casi no he escuchado yo comentario. No sé si alguien la fue a ver y nos dice, sí, está buena la película.
1: Es que mire, son películas de niños, pues, o sea, sí, yo siento que eso no llama tanto como Toy Story, vaya, porque uno iba a ver a Toy Story y veía más gente grande que niños.
2: Es cierto.
1: Veía más gente con grande excusa, que niños.
2: Te voy a llevar, hijo. No, hombre, ajá, usted quería ir.
1: Cabal.
2: Usted
1: quería. Nadie esa que era uno la excusa. La quería ver, exacto.
2: No, pero bueno, la primera y la segunda de los Minions estaba buena. Ya después, como cuando ya le hacen más secuela, ya va perdiendo la gracia, no sé. Así
1: la
2: pasó
1: esencia,
2: con Shrek, así ha pasado con Shrek, y ya la última ya como que no mucho. 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
1: 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Ya te vamos a platicar, ya te vamos a chambrear, ya te vamos a conversar de lo que vamos a estar, pues, ahí dialogando, esa tela que se va a estar cortando en ese día miércoles, en ese obliguito de semana. Así que bueno, mira, seguite reportando a través del WhatsApp, sí, y decinos qué tal, cómo sigue el tráfico. Igual ya lo sabemos, ya casi se vienen las fiestas de la capital, así que bueno, mira, también contanos si vos sos una de las personas que le gusta, le fascina, prefiere irse para las fiestas agostinas y te vas para San Salvador, te haces chico o chica capital.
2: Yo me acuerdo cuando estaba el CIFCO, no, hombre, una gran
1: onda,
2: traía una cachada a uno de ropa, de accesorios para el hogar. No, hombre, buenísimo. Pero hoy hay Cyberland y también se disfruta en familia, comida, ruedas, diversión. Así que diferentes shows también artísticos. Así que, bueno, si a usted le gusta ir allá, también aproveche. Hey, saludos para Almita, que siempre está conectada. Ella no escribe la radio, me escribe a mí y me dice buenas mezclas. Así que ahí está bailando con todo. Ahí está.
1: O sea, que regala su número personal.
2: No, es que ya la conozco porque baila conmigo.
1: Vamos con todo. Ah, profe, le dice.
2: Yo soy el profe. Aunque usted no lo crea. Bueno. No, cuando quiera clases de baile, escríbame al privado, por
1: ahí,
2: favor.
1: Cuando usted quiera clases de todo tipo de baile, ahí está, el patrón. Ey,
2: el patrón,
1: no
2: sé, bailarín.
1: No se ha reportado este niño Francisco.
2: Ey, que la pasada, Francisco. Desde aquel día de que le regalamos café, o no me acuerdo de qué pasó el redondel.
1: Ah, es verdad, desde el viernes pasado fue.
2: Como tres veces pasó.
1: Es verdad.
2: Pero saludos, Francisco, reportate ahí a dónde andás, contanos, mi amigo. Y también escríbanos qué género musical vamos a mezclar en el siguiente bloque. Mezclando en vivo, por supuesto.
1: Exactamente, así que bueno, mira, nos vamos a una pausa. 7:21 A recordar que es RM a través de la mejor nota de todo el occidente del país. Buenos días.
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16: 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Son las
1: 7:26.
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18: 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Son las
1: 7:27.
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0: 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Son las
1: 7:32 a.m.
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8: 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Son las
9: 8:02.
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8: 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Son las
9: 8:03.
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14: 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Son las
9: 8:05.
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0: O sea, yo ya hablo así en modo DJ. Pero bueno, mira, continuamos con más. Llegamos a las 8 de la mañana con 16 minutos. Y ahí estábamos con las mezclas. Gracias a DJ Patrón en ese ombliguito de semana. Así que bueno, muchísimas gracias a los que están conectados con la 92.5 FM. Y mira, buen provecho para todas aquellas personas que están desayunando en estos momentos. Qué rico, qué delicioso. Contanos a través del WhatsApp qué estás desayunando, mandándonos una fotografía o decinos hacia dónde vas, hacia dónde es ese destino de día miércoles. Y bueno, contanos, por supuesto, a través del WhatsApp 7607-0572.
1: Ahí está el WhatsApp para que te actives. Y también ya tenemos el tema por ahí que ya se pusieron creativos. Va, yo les voy a decir cosas que aparentan que tenés dinero.
0: Que tenés dinero.
1: Ajá. Vale, Andreita solo porque tiene iPhone, ya él anda picando.
0: Mentira.
1: El patrón solo porque usa bota y sombrero, la gente piensa que tiene dinero.
0: Que tiene ganado.
1: Ajá, cabal, su ganadero.
0: Tiene su finca.
1: Con su ranchito.
0: No saben qué tipo de ganado tiene. Sí tiene, pero no saben qué tipo de ganado.
1: Así que ahí están, dice Ernesto, dice, andar en carro y bien vestido y solo ando 40 pesos en mi bolsa. Y me dicen que estoy bañado en plata, pero por pagar.
0: Y el carro es prestado, pues
1: alquilado. Si usted anda alquilando carro y es buen carro, ¿va? Porque alquilan buenos carros.
0: Alquilan camionetas, alquilan pickups.
1: Pero no se crea que es dueño de la camioneta. No, usted la anda alquilando. No, no le alcanza para comprar uno, pero posiblemente más
0: pero
1: adelante.
0: Anda, mire,
1: pero
0: ahorita.
1: De plantoso.
0: Ahorita que está hablando de eso, bueno, yo tenía una compañera en la universidad y ella era como de que, mira, es que tiene quizás diferentes carros, es que la semana pasada andaba en una camioneta, esta semana anda así en un tipo sedán, la siguiente semana iba a andar en un pickup o algo por el estilo. No, hombre, miren, ahí la verdad es que las señoritas se van así como dicen, se van en chuco a veces, porque hay muchísimas que se dejan apantallar, así que qué bueno para aquellos caballeros que logran, porque que logran el objetivo, porque yo siento que una de las cosas de objetivo de los caballeros de andar haciendo esas cosas es de que vaya, me quiero conseguir a alguien, eso que lo otro, pero es bien complicado porque sí hay muchísimas personas que viven de la apariencia, así que bueno, mira, y decinos otra de las cosas que quizás
1: Que ande el último iPhone y ni saldo tiene. No, hombre, eso no se hace.
0: Que tengan el último iPhone.
1: Que hasta el case anaranjado, porque como ese es el popular.
0: Y andamos en pupa.
1: Ey, no digan a la Andrea mal, hombre. Sí.
0: Vaya, también otra de las cosas que supuestamente aparenta que uno tiene dinero es de que a la gente le gusta vestirse mucho de marcas. Andar que Adidas, que Nike, que Louis Vuitton, que sé, ese tipo de
1: solo
0: marca,
1: marquita,
0: ajá, que a pura marca. Y yo le dije al patrón, es que el patrón solo cosas de marca quiere andar. Y yo le digo, no, es que no se trata solo de eso.
1: ¿Qué camisa anda ahorita? Una de la NASA.
0: Una de la NASA, imagínense. Los extraterrestres.
1: Dice William Calderón, dice, confirmado, dice. Los del iPhone y las botas son patrocinadores del grupo, dice. Ajá, es cierto.
0: Sí, es verdad.
1: Algunos casos, va, otros solo de planta las cargan. Ah, esto es Sander. Ajá. Hey, saludos, mi viejo Sander. Dice Sander, ir a comer a restaurantes caros. Ajá. Saluditos.
0: Es verdad.
1: Ey, no
0: ir
1: tiene
0: a comer
1: que faltar
0: a lugares
1: la foto.
0: Caros, ir a lugares caros, que bueno, ya sabemos acá en Santa Ana qué tipo de lugares caros hay. Vaya, yo que me digan un establecimiento de comida rápida, para mí eso no es apantallar ir a un lugar caro, vea. Para mí es ir a un restaurante, comidita a la carta, una comidita un poquito más gourmet o algo por el estilo, ahí sí. Pero
1: yo capaz voy y no le tomo foto, o sea, solo por disfrutar, no
0: solo
1: voy a aparentar.
0: Comer tranquilo, tranquilito y disfrutar la comida, disfrutar el momento. Vaya, ¿qué otra cosa hace que, bueno, las personas aparenten que tengan, pues, ahí dinero? Los que me están viendo ahí a través de TikTok, que me digan qué cosas ustedes saben, han visto, les han contado o ustedes ven y dicen, no, es que este bicho es gran alucín.
1: Cabal, gran alucín, dice Adiel Mendoza, dice, el patrón tiene ganado el infierno.
0: Cabal, no, la verdad es que sí, acabas de decir una gran verdad. Yo no lo quería decir, pero como bueno, al final la verdad sale a la luz.
1: Cabal. Bueno, la mayoría, Ernesto Guillén nos dice, buenos días, Andrita y patrón, un buen teléfono podría ser.
0: Ajá,
1: dice.
0: Un buen teléfono. Vaya, es que una de las cosas donde uno, por así decirlo, puede apantallar un poquito más es cuando tiene un teléfono de gama alta, por así decirlo, pues porque ya sabemos de que hay teléfonos gama alta, gama media y gama baja.
1: ¿Ve? Cabal, eso de que andan pantalla en el carro, pero dice Bluetooth mouse. Ey, no anda pantallando porque la pantalla es chinita.
0: Vaya, no, acá dice Ángel, que Ángel nos ve desde la USA. Y bueno, por ahí él nos está comentando y dice de que allá es diferente porque allá las personas pueden traer de todo y de verlo. Y la verdad es que en eso tiene muchísima razón porque allá incluso hasta tener un carro es bien fácil, no es que por el crédito que a veces pueda tener uno o algo por el estilo. Entonces es bien fácil que uno puede tener un iPhone, puede que tenga tener un carro o algo por el estilo. Así que sí, tiene razón.
1: Tiene mucha razón. Tiene mucha razón. Apareció Francisco Castro.
0: Ya parece que ahí le estaba diciendo.
2: Hola, buenos días, patrón. Ay, discúlpeme, es que no he podido saludarlo. No me han dejado salir de las cuatro paredes. Hasta hoy salí. Les deseo un feliz turno a ambos.
0: Gracias.
2: Quiéranse uno a los otros. Trabaje, patrón, porque Andrés dice que no trabaja.
1: Sí.
2: Bendiciones ahí. También saludos a Andreyita Molina.
0: Gracias.
2: Y espero verlo pronto. Ey, patrón, usted ya tenemos una foto. Ese día no pude dormir, fíjese, soñé con usted.
0: ¡Ufa!
1: Se va a enojar Billy. Se va a enojar Billy. Ey,
0: de
1: buena onda.
0: La anda, dice.
1: Hasta ese día, el viernes fue, ¿va?
0: Sí, que
1: fuimos,
0: le dio café, creo que le dio. ¿Verdad?
1: Ah, le dimos café.
0: Ah, le dio café, le dio churro, de todo, le dio.
1: Va, para que vean que consentimos a la audiencia, ¿va? Que no va a andar diciendo que
0: es verdad.
1: No. ¿Qué dice el camarón?
3: Hola, buenos días, el día miércoles, día de macho, alfa, pecho, peludo, espalda plateada, okay. El que paga más, el que todo lo compra, el día del hombre, hombrozón, o sea, nosotros, va. Un saludo para vos ahí, patrón, en cabina, y para ti, pues, Andreita, cochita, mucha pechocha, de parte de camarón, bendiciones.
0: Gracias.
3: Para todos, cuídense mucho, porque si no, lo va a comer el chucho.
0: Oh,
3: salud.
0: My God, qué rápido.
3: Bueno, cuando apantallas que sos dueño de la empresa y sos un gato, ¿me entiendes? Solo porque sos encargado, y otra que cargas carros, los andas tacheando, y es que sos tuyo y no sos tuyo, y andas planteándole las chavas. Se va a llamar un taxista.
1: Es cierto. Ey, eso. Ey, saludos.
0: Pero eso
1: camarón.
0: Suele pasar cuando a veces uno deja de encargado a alguien ahí en el negocio.
1: Y ya se cree el dueño de la empresa. No, hombre, que hasta en el escritorio le cambien. Pero, ey, este Billy se ha puesto creativo. ¿Qué dice Billy?
3: Voy a traer a andar para así bien vestidito, va con ropita así. Y alivianada, pero aprovecha los días premium en el Sombol.
0: Buenas ofertas.
3: Para que hay ahí, para que escoja la mejorcita.
0: Ey, de hecho.
3: Está caminando inflado en los trabajos.
0: Ajá.
3: Vaya, okay. Vaya, pues, que no me esté en casa, que ahora ya el patroncito lindo.
0: Dígales, vaya, saludito, Wolverencio, buenos días, saludos al patrón, dice, gracias.
1: Saludos a la Jocelyn Molina, dice.
0: ¿Quién dice eso? Ah, el Billy. Billy, ¿por qué anda diciendo mi nombre?
1: La Jocelyn Molina, dice.
0: Ese es mi nombre de artista.
1: Es cierto,
0: casi
1: mire,
0: nadie lo sabe.
1: Hoy lo voy a decir. Antes a mí me daba pena entrar a donde venden ropa americana. A los usados.
0: A los usados.
1: Va. Hoy no, hombre, vaya. Hoy se ve hasta la gente que se ve pudiente, sí, anda incluso, comprando ahí. ¿Va?
0: Incluso el día de ayer inauguraron un lugar de ropa usada acá en Santa Ana. Y la verdad es que estuvo súper lleno. No, porque creo que hubieron bastantes ofertas. Igualmente, como ya lo estaba mencionando ahí Billy, hoy en una cierta, pues ahí lugar, establecimiento de ropa usada, de ropa americana, hay bastantes descuentos. Creo que, si no me equivoco, creo que todavía está ese descuento que hay los días miércoles en ese lugar, que es del 50% en
1: buenísimo.
0: Las prendas, así que vayan a darse la vuelta,
1: es
0: porque
1: que ya
0: a veces
1: no se cree que...
0: a veces uno dice, no, hombre, ¿qué voy a ir a encontrar allá? No, miren, de verdad,
1: va,
0: si
1: un suéter
0: uno
1: que,
0: puede
1: como el que usted anda, Adidas, va con la rayita blanca,
0: sí,
1: y negra, como el que usa el Cabo, el del Señor de los Cielos, igualito,
0: va.
1: Uno ya no dice, ahí lo compré. Compré en Metro, ahí en un lugar deportivo. Allá lo fue a encontrar en los usados, y un buen precio.
0: En los usados, y la verdad, un buen precio. Y la verdad es que la calidad es muy buena. Y obviamente porque son cosas de marca, pues,
1: ya,
0: pero
1: fina,
0: vienen, vienen en, así como en esas, ¿cómo se le llaman? Esas
1: pacas.
0: En esas pacas, exacto. En esos fardos. Así
1: esos
0: que bueno,
1: fardos.
0: Mira, nos vamos a ir a una pausa. 8:25. Mira, saluditos para Santiaguito, que dice: hola, saludos desde Taller Acodes. Aquí con todo, ya saluditos. Bomboncito y al patrón, saluditos.
1: Ey, saludos, Santiaguito, buenísima onda.
0: Gracias.
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0: 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Así que bueno, mira, con esa excelente info y deliciosa información, mira qué rico, nos vamos a ir a una pausa. Llegamos a las 8 de la mañana con 26 minutos. No te desconectes del dial de la 925 porque venimos con más música después del corte.
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0: Dios.
1: Ay, Dios mío. Mira, ahí estábamos escuchando un poquito de bachatía. Bachatía.
2: ¿Cómo era? Empezamos con salvajismo.
1: Sí, de la nada ahí con gran sandungueo a lo
2: métele,
1: galáctico.
2: Métele, métele ahora.
1: Para no abajo, para eso. Abajo. Y ahí gran romanticismo, Dios mío. Y ese cambio tan brusco.
2: Ahí
1: pero bueno,
2: está, un poco de bachata a esta hora de la mañana, 8:46. Buenísimo, de esas canciones que te traen recuerdos, esas bachatas inolvidables, que te podés sí o sí la letra, aunque no te guste la bachata.
1: Aunque no te guste la bachata, aunque yo de verdad no creo que a alguien no le guste la bachata, imposible.
2: Sí, sí, definitivamente.
1: Impossible, pero bueno, mira, llegamos a las 8 de la mañana con 47 minutos y ya nos tenemos que despedir de Dorre AM. Mira, una de las cosas que yo te quiero mencionar es de que, bueno, por ahí el patrón ha puesto música de Romeo Santos, de Aventura, de Prince Royce. De Juan Luis Guerra. Y bueno, también comentarte que ya casi se viene el Romeo Santos y Prince Royce. Ay, no, miren, yo de verdad todavía estoy maquinando. Estoy maquinando todavía para ver cómo hago para ir a ese concierto, porque yo sí quiero ir. Va a ser ese próximo 15 de agosto, si no me equivoco, en el... No me acuerdo si va a ser en el Mágico González o si va a ser en el Cuscatlán. En cualquiera de los dos, obviamente tiene que ser en un estadio. Así que vamos a ver qué tal, pero sí, ya casi se viene Romeo Santos y Prince Royce en concierto. La verdad es que va a estar súper, pero súper bueno. Ellos, bueno, hace poco lanzaron un álbum así en conjunto, así que dos grandes de la bachata, que uno antes decía, no, es que Romeo Santos, que la competencia Prince Royce y todo eso, y jamás, pero jamás por la mente a mí se me hubiera cruzado poderlos escuchar juntos. Así que la verdad que va a ser una muy buena opción, un muy buen show. Así que ojalá que sí se pueda, pero bueno, mira, ya casi nos vamos, 12 minutos nos separan de las 9 de la mañana. Saluditos para Chris Alexander, para Carlitos también que está conectado. También para, bueno, que Chris dice de que anda triste porque se enamoró y le rompieron el corazón, pero no hay mal que por bien no venga.
2: Ahí está, no, hombre, hay que vivir la vida, hombre. No, hombre, no te claves, Chris, ahí estamos con todo. Uh-huh. Y por supuesto, ahí estaban las mezclas y confirmando, sí, el 15 de agosto a partir de las 7:30 en el Cuscatlán va a ser este concierto de Prince Royce con Romeo Dios Santos, mío. Como nunca lo usted había imaginado.
1: Dios, primeramente Dios, allá voy a andar yo.
2: Eso.
1: Hay que manifestar cosas buenas, hay que manifestar, así pero, que bueno, mira.
2: Antes de irnos, así rapidito, quiero contarles algo bien interesante, porque ya está en la cancha la Ready for Football de Little Caesar. 16 rebanadas, 4 sabores irresistibles con ingredientes hasta la orilla. 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
1: El pequeño César nos está pues ayudando la excelente información para que lo tomemos en cuenta. Mira, saluditos para Wilito Calderón que está conectado. Saluditos, Wilito. Mire, qué lástima que no lo pude ver. Me estaba comentando de que vino al carnaval y me decía, ay, Andreita, lástima que no la pude ver y que no sé qué, porque él es de San Salvador. Así quién quita y a mí me toca ir a San Salvador. Que me guarde ahí un puestecito por ahí en Cibarland. Me va a llevar a Cibarland, sí. ¿Sí o no?
2: Vaya. ¿Se va a hacer o no se va a hacer?
1: ¿Se va a hacer o no se va a hacer la excursión? Mira, una de las cosas súper chivas es cuando uno arma como el trip o la salida con los amigos. Sí, y buenísimo. La verdad es que es súper chivo. Esos son uno de los planes.
2: El que tiene carva, vámonos con aquel y ya de una. No vamos a llevar tres carros, va a ser más tráfico. Pero bueno, saludos especiales ya antes de irnos a Cristian y Marcela. Dice, buenísimo, los dos. Una excelente pareja. Yo sé que se aman mucho y escuchando este saludo se van a dar un besito, ¿sí?
1: Tronador.
2: Vaya, Cris, dele un besito a Marce, déselo, déselo.
1: Ay, pícaros. Pero bueno.
2: De coquetos.
1: Ay, andate coquetos. Vaya, eso es una de las cosas que a mí me encantan. Obviamente, los hombres a veces se ponen las pilas solo al inicio, pues no, y la verdad es que no debe de ser
2: tiene
1: así.
2: Que ser
1: tiene
2: siempre.
1: Que ser siempre, debe haber esa constancia. Vaya, si uno quiere que las cosas duren, obviamente las va a cuidar y las va a cuidar de una forma bonita y que con amor, con apapachos, con cariño y toda la cuestión. Así que bueno, mira, ya casi, bueno, literalmente ya nos vamos, 10 minutos nos separan ya de las 9 de la mañana, pero antes de irme, yo te quiero recordar de que algo súper chivo llegó a Santa Ana, y sí, estamos hablando de algo chivo que llegó, y es de Nequi. 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
1: 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Pero bueno, mira, también antes de irme, recordá que a la hora del almuerzo a veces uno no sabe qué comer o a dónde poder ir a comprar. 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
2: 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Así que nos vamos, okay. Nos despedimos y nos escuchamos el día de mañana, jueves, ya casi se nos va julio, pocos días, así que disfrutémoslo y pasémosla bien. Nos escuchamos a partir de las 6 a.m.
1: Exactamente, así que bueno, Dorre, que tengan un excelente miércoles, ombliguito de semana, que se la pasen espectacular y por supuesto que sea un día lleno de muchísimas bendiciones para todos ustedes. Saludito, Cuilito, gracias, perfecto, ya tengo plan para ir a la Feria de San Salvador, entonces.
2: Ah, va, pues, mucho ya cuidadito,
1: me salió,
2: cuidadito.
1: Ya me salió plan, pero bueno, mira, nos vamos, nos fuimos, nos marchitamos, nos escuchamos el día de mañana, día jueves de Balicones, así que goodbye, que tengas un bonito miércoles.
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1: Para todos esos amores que dicen ser perdidos, y para todos esos que no pudieron ser, esto dice así.

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0: escuchó lo que dice esta canción. Gracias a Dios no me hice el tatú, dice por ahí. No quiero otra like you. A saber qué se iba a poner. El nombre de ella. El nombre de él. Alguna fecha, no sé, disque importante, va, disque importante. Espérate que este volado ya le agarro otra vez, hombre. Qué barbaridad, hombre. Ay, hombre, ¿qué tal? Miércoles 29. Qué barbaridad. Se nos va Julio, se nos va Julio.
1: No te voy a.
0: Viene agosto.
1: ¿Quieres dame?
0: Donde usted hace su agosto. Ya, donde ya dale, comenzamos, no sé. Este mes como que lo comenzamos a utilizar.
1: Si lo que no
0: ¿qué vamos a hacer a fin de año? ¿Dónde nos vamos a ir?
1: Lo tengo todo.
0: Ya es de ir visitando a la abuelita.
1: Contesto.
0: Para ver cómo están esas gallinitas.
1: Pues. Esto, gracias a Dios.
0: O si tiene algún chumpito por ahí.
1: Todo de que falta tú. Ahora más culo me responden.
0: O comenzamos ya a ser más amistosos.
1: Donde no encuentro.
0: Aquí el familiar en los Estados Unidos.
1: Ahora más culo me responden.
0: Hola tío, ¿qué tal, hombre?
1: ¿Dónde?
0: Hola tía. Tía, de no saludar, la tía. Y ahí, si le contesta. Cada 4 o 3 días la va a estar saludando. No, hombre, no sea así. Hoy traemos tema por ahí, ya lo vamos a poner. No sé, pero he visto muchas situaciones de este tema que vamos a tocar por ahí. No sé, nos gustaría de que nos explique el porqué. Pero ya lo vamos a poner por ahí, ya lo vamos a poner por ahí ese tema. Para que platiquemos.
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0: La verdad no sé qué le pasa a este volado. No, hombre, esta era, espérese. ¿Quién? Ahí va. Saludos ahí a nuestra buena amiga Anita García, hombre, siempre pendiente de la mejor nota, hombre, que nos encanta eso. Saludos a usted que anda en el autobús, en el automóvil, a usted que anda de compras, en las oficinas, centros comerciales. Usted también que ha llegado haciéndole carita, ya le llevó un dulcito ahí a la de recursos humanos, a la pagadora, al pagador, al jefe, pues. Tal vez, va. No, yo creo que no, hasta fin. ¿Cuándo es fin de mes, pues? Viernes, va. Pues no, ve. Ah, pues el viernes, señor, el viernes cae. Así que ahorita hay que trabajar, hay que darle. Saludos a los del gobierno que ya les pagaron, va. Ellos sí no. Ellos ya les pagaron. Otra cosa que no sé, me he dado cuenta en las redes sociales. Me imagino que la gran mayoría ya se dio cuenta, va. Mire, ya viene todo esto de la campaña política. Un rato. No sé, hago mi partido político yo también, hombre. Pues sí, candidato. La pregunta es si la gente va a apoyar al DJ. Sea candidato a alcalde, diputado, presidente, no sé. Esa es la pregunta, esa es la pregunta. Ayer navegando en las redes sociales mirábamos por ahí algo de todas esas tendencias de que, ay Dios, ustedes, ah, sí es cierto, va, allá a lo lejos, ¿se acuerdan? Pero la tendencia de este señor, ¿quién no la bailó? ¿Quién no bailó esta del Gangnam Style? The Psy.
1: Open Gangnam Style.
0: ¿Quién no hizo el bailecito del caballito? ¿Quién? ¿Quién?
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7: 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Son las
8: 10:27.
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0: Ahí tenemos a Beverexa. Beverexa. Histeria. Hey, saludos ahí para nuestra buena amiga Anita García, que hoy está de manteles largos. Anita, que la pase bien, ya está inscrita por acá. Recuerde que si tiene cumpleañeros por ahí, reporte los nombres completos, cuántos años cumple y qué fecha. Gracias a Panadería y Pastelería Polanco, le vamos a regalar por ahí un pastel para los cumpleañeros de la semana. Así que si tiene cumpleañeros, repórtelos. O si usted está cumpliendo años y no lo ha reportado, repórtese usted solo, hombre, pues sí. ¿Qué le vamos a hacer? Una barbaridad, Anita nos acaba de mandar también una fotografía de una gran bolsada de talpas. Talpas se llaman, no andan diciendo mamones que estoy loto. Talpas se llaman, talpas. ¿Qué van a volar? Talpas ocote, no. ¿Has visto talpas ocote? No, ve que para inventar somos buenos. Va, talpas se llaman.
1: Lord, forgive me.
0: También comenzamos a recibir las canciones ahí para las batallas. ¿Qué batallas le vamos a poner hoy? Ayer nos decía alguien por ahí, hey, mira, yo que en Playmix nunca he oído bachata. Vaya, pues, pongamos una batalla de bachata, pues. Vamos, les propongo eso. Propongo eso. Sandrita, a mí se me hace que usted ha de pasar peleando por eso, por eso que hemos puesto en el tema de hoy. ¿Y para qué quiere la contra usted? Pues va, respóndanos usted, Sandrita, va. ¿Para qué quiere la contraseña de las redes sociales de su conqué? ¿Para qué? ¿Para qué? Adiel Mendoza nos solicita una canción acá para las batallas. Ahí viene. Vaya, Adiel. ¿Qué opinas vos del tema también? Jalan del locutor, dice por ahí. Alberto Ramos. Opine con lo que le hemos puesto ahí en el estado del WhatsApp. Talpas. Son talpas. Qué mamones ni nada. Talpas. Nos dice por acá, hola Dorre, quiero reportarla a una cumpleañera, dice mi esposa Gisela Arias. Va, entonces envíanos ahí el nombre completo, cuántos años cumple y qué fecha. Tiene que ser de esta semana. Y pendiente del sorteo el sábado a las 10:30. Nos dice Edgardo Alfaro, dice, no hombre, esas son cosas muy personales. Oiga esto, oiga esto, oiga esto. Que nos dice Edgardo, no hombre, son cosas muy personales. Nos dice, ajá, aquí está Sandrita. Yo no tengo problemas en eso, dice, así nomás lo veo, dice, ah, vaya. O sea que Sandrita es tóxica. Ay, si es que ya me la puedo, hombre. Ya me la imagino. Dame el celular. Pobrecito el muchacho, hombre. Pobrecito el don. Dame el celular. No, hombre, tampoco, hombre. ¿Alguien más quiere opinar del tema? ¿Alguien más tiene alguna otra canción por ahí para las batallas que nos diga? 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

0: que díganos ahí qué batallas y también opine. Que le hemos puesto en el estado del WhatsApp.
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0: invéntate una. ¡Name! ¡Tampoco! Y Sandrita, ¿y eso qué, esa foto qué es usted?
1: Claro, ¿te vas a llegar para Caracas o qué?
0: Los volados que está haciendo ahí. ¿Qué son?
1: Llegale, llegale. Gringuita, vienen 2 meses a mañana.
0: Solo imagínense, conste, una de las. Bueno, ya tenemos la batalla de bachata. Vamos a poner una batalla de bachata por ahí. Una de las canciones de bachata que nos han solicitado, la ha solicitado Sandrita. ¡Qué bárbara! Y en serio, ¡qué bárbara canción!
2: Amigo,
0: no sé que no.
2: ¿Será que me puedes poner reggaetón?
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El que busca haya, dicen por acá. Vaya, también. Es cierto, es cierto. Saludos ahí, dice, felicitar a Wendy Alvarado. Dice que hoy está cumpliendo años de parte de la familia García Alvarado. No nos dijeron dónde, cuántos años, ni de parte de quién, pero se ha hecho el saludo.

0: Lizzy Landaverde, ¿qué tal, Lizzy? ¿Cómo está? No, Chandy, ni por amor ni por error. Oiga esto. Ni por amor ni por error. Excelente. No, y también lo que nos acaban de decir por acá es cierto, el que busca haya. Y Ani me contestó, Sandrita, o sea, ¿para qué quiere ella la contra? ¿Para qué?
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0: Y también las ya salieron las anonas, va. Solo que hoy están algo caritas. Bueno, siempre han estado caritas, pero hoy están más caras.
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0: Por ahí miraba que habían unos que eran parecidos a Chris y Angel. Sí, hombre. Y aquí están Alexis y Fido. Y aquí está Energía en la opción número uno en la batalla de las notas.
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0: 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Contigo. También le vamos a presentar la opción 2. Esta le ha gustado, esta canción va. Ahí está Coco. En la opción 2. En la batalla de las notas. Oiga lo que nos dice Carly Lemus con respecto al tema. Oiga bien. No, eso es abuso. Y pues se devuelve una relación tóxica. Debe de saber ponerse límites. Es abuso. Es abuso. Ah, la van a denunciar. Lo van a denunciar. Vaya. Es privado. Buena, buena, Carly, buena. Así que ya lo sabe. 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Dinero. ¿Cuál de las dos vamos a escuchar por ahí?
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0: ¿Será Energía de Alexis y Fido?
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0: ¿O será Coco? Ahí puede enviarnos ya una nota de voz. Ahí nos dice la 1 o la 2. ¿Cuál de las dos quiere usted por ahí? Así que díganos cuál. En esta batalla de notas. Energía de Alexis y Fido.
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0: ¿O será?

0: nosotras somos sobre, ahora ven.
1: Anda.
2: Vamos a invitar a la playita, botecito.
1: Anda.
3: Opción 2, Chandy, la opción 2.
1: Ah, vaya.
0: Sí. Bueno. Un like, ¿okay? Ando con una amiga que anda.
1: Coco se queda con esta batalla.
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0: siguiente batalla, por favor. Ahí nuestra buena amiga Sandrita nos había enviado algo que está cocinando. No le habíamos hallado forma que era, ¿va? Pero dice que son empanadas de papa empanizadas con queso. Ah, vaya. Y se ven bien. Se ven ricas. Deliciosas. Aquí está la siguiente batalla.
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0: Debí.
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0: Debí tomar más fotos. En la opción 1.
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0: En la batalla de las notas.
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3: Con más.
0: Oiga la opción 2.
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0: Viejita. Pero buena.
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0: Baila morena. En la opción 2.

0: Héctor y Tito.
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0: secta. ¿Cuál de las dos quiere usted?
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0: ¿Cuál de las dos quiere? ¿Será Bad Bunny con Debí tomar más fotos? ¿O será Baila Morena de Héctor y Tito?
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0: Lo nuevo versus la old school.
1: Dale
0: al fuegote.
2: Dale moreno.
0: ¿Cuál de las dos? Envíenos ya esa nota de voz. Ahí nos dice la uno o la dos.
3: La dos, don Chani, la dos.
0: Ah, vaya.
1: Bueno. Perreo pa' los nenes, perreo pa' la nena. Baila.
0: Baila morena. Se queda con esta batalla.
1: Ella. Con más.
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0: siguiente batalla y usted quería una batalla así de bachata. Y aquí está el mero mero. Romeo Santos.
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0: Solo oiga la canción que nos solicitó Sandrita. Debate de cuatro.
1: Dale, Romeo.
0: Es la opción.
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0: Vaya.
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0: O sea, que anda peleando.
2: 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Es un pobre infeliz.
0: Buena la bachata, va. Sí, cae bien. Mire, ¿qué le parece si a la hora de los pesados ponemos algo de bachata también? Solicítela ahí, la vamos a poner.
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0: Vaya.
1: Cántale, Luis.
0: Qué bueno.
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0: Bien puesto a elegir, pues.
1: Yo la voy.
0: Mire, qué bueno.
1: Llaman al Rey Supremo.
0: Vaya, pero mire, si no va a pedir bachata, no voy a andar llorando después, va.
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0: Debate de cuatro.
1: Invitación.
0: La rica bachata.
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0: También le vamos a presentar la opción número 2.
1: Te vas, trae rosas.
0: Uno de los grandes exponentes de la bachata.
1: Va a emborracharme y cantarte.
0: Y de estas abundan, hombre. Abundan.
3: Ajá. Se oyen rumores en las.
0: Aquí está Don Zacarías Ferreira. La asesina.
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0: Opción 2 de la batalla de las notas.
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0: Hay varias.

0: de las dos quiere usted? ¿Debate de cuatro? ¿O será la asesina? Ahí puede enviarnos ya una nota de voz. Ahí nos dice la uno o la dos. Acá en la batalla de las notas.
1: 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No sé.
0: Ahí debería de estar.
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0: Ay, ay, ay.
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0: Aquí lo que nos salga, pues adelante. ¿Cuál de las dos vamos a escuchar?
2: La opción dos, Nicky.
0: ¿Cómo?
1: Para la sociedad.
0: Este,
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0: Nicky dijo que bárbaro. No, me tampoco.
2: La opción uno.
0: Ah,
1: de sorpresa.
0: Bueno, debate de cuatro. Se queda con esta batalla.
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1: ¿Pero qué usted piensa, hijo mío?
2: Que hoy se ve.
1: Eso es una cosa.

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0: Pues no sé. No sé qué podemos hacer. Pues la buena o la mala, la regular, no sé. La buena y la mala acá en la hora de los pesados.
1: Es un problema.
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0: Recuerde que mañana es el derby santaneco.
1: Miren,
0: 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Y también peligroso, mañana vamos a ver qué nos inventamos. Mañana le traemos una adivinanza. ¿Qué onda ahí? ¿Vamos a poner bachata?
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0: Ponemos una bachata. Le traemos una adivinanza. ¿Qué onda ahí? ¿Vamos a poner bachata?
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0: Ponemos una bachatilla ahí.

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1: Así comenzamos a armar el bloquecito ahí, pues unas bachatillas así, un poco pesadas.
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1: Así las ponemos después de esta. ¿Quiere algo? Díganos. Una bonita bachatilla por ahí, la vamos a poner, ¿no? Pues sí, para que se quite las ganas de la bachata.

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0: Tenemos a El Torito, un pesado de la bachata.
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0: ¿Qué dice aquí? Hay que ponerla a gelar ya, dice, dele, pues sí. No hay de otra, ¿y qué le vamos a hacer?
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0: Nos vamos a despedir con una buenísima canción de un señor, así de un pesado también de la bachata. Varias veces ha venido ese señor, ha hecho varias colaboraciones con diferentes artistas.
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0: Esta canción es ícono de él. De él.
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0: Recuerde seguir a Reynosa ahí en Facebook y también en TikTok.
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0: 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Así que, don Juan Luis Guerra, por favor, hágase presente. Trozo de rola. Ay, ay, ay, hombre.
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0: Bueno, Dorre, continuamos con más 12 con 11 minutos a través de la 92.5.
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0: Bueno, hoy sí iniciamos de esa forma un turno más a través de la 92.5 Hot Mix, ya en cabina de la mejor nota. Así que bueno, yo quiero que usted ya a través de nuestro WhatsApp nos empiece a, bueno, a escribir. Que ya se comunique con nosotros a través del 76070572.
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0: Miren, esta canción, no sé, pero me pone de muy buen mood.
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Torre, por cierto, mire, saludos a los que nos han escrito ya a través de nuestro WhatsApp. Ahí ya se están reportando a través del 7607-0572. Saludos, William. Gracias por estar conectado con nosotros.

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0: Big, Big Boss. ¿Me escucho o no me escucho? Quiero ir. Hola, hola, hola.
1: ¿Escucho o no escucho?
0: Hoy sí, ¿verdad, señores? Bueno, ya estamos completos, muñecos. Miren, tráfico pesado acá para la gente que va para el lado de Santa Leonor, ahí justo por el receptor de Bellavista. Cabal, subiendo, no bajando, subiendo, hay unos postes caídos. No sé qué habrá pasado, la verdad, pero ya hay tráfico potente, muñecos, más a esta hora. Así que buzos con todo por ahí para la gente que va por el lado de la carretera antigua hacia San Salvador.
1: Ok, bueno, Dorraí, tengan ustedes cuidado, porfa, tengan cuidado. Mira, por cierto, saludos a todos los que ya están en sintonía de la 92.5 y andan bien activados en ese día miércoles, cinturita de semana, obviamente disfrutando la mitad ya, la mitad de esta semana. Y bueno, se nos fue julio.
0: Como si nada, se fue julio, señores. Así que ya mañana espera su pago de fin de mes. Mañana 30. Hoy es 29, ¿verdad, Kairi?
1: 29, sí. Aunque hay lugares que ya les adelantaron incluso el pago. Por ejemplo, acá en la alcaldía de Santa Ana creo que les habían adelantado. ¿Te acordás?
0: O sea, ¿me escuchaste?
1: Para que la gente pudiera disfrutar de su fiesta.
0: O sea, que van a llegar tipo allá, tipo julio 42.
1: Cabal, pobrecitos. Ni modo, les tocó. Pero sí como que se los adelantaron. Y bueno, a ver qué tal, vea cómo les va en estos días, Dorre. Pero bueno, saludos.
0: Se las clavaron. Qué yuca. Sí, porque se gastan estos días.
1: Sí,
0: hija.
1: Se gasta. Pero hay gente que se aprovecha, vea.
0: O sea, que ya no quedaron para las Agustinas. Ya nos quedaron.
1: Ya la regamos. ¿Qué dice?
0: Los ahorros, cabal.
1: Abrir el Tunco, me va a tocar.
0: O que las inviten, va. Pues sí, allá anda el Sugar con todo.
1: Sí, el señor. Bueno, Dorre.
0: Yo conozco. No voy a decir nombres, pero yo conozco.
1: Sí hay gente, la verdad.
0: Yo conozco. Sí. Vas escuchando, yo sé.
1: De verdad.
0: No sé.
1: Yo te creo que hay gente que tiene, pues. Pues sí, no hay que juzgar. Vemos, escuchamos, pero no juzgamos. Pero bueno, Dorre, mire, vamos a continuar con más. Ya 12:31 a través de la 92.5. Continuamos.

0: Ahora continuamos con más a través de la 92.5, 12:37.
1: Ahí está Totola diciendo presente también. ¿Qué dice el mero, mero Totola? Por ahí mandó un video, no sé para dónde iba el rey. Pero saludos ahí, Totola, con todo, muñeco. Ey, si están almorzando, muy buen provecho, people.
0: Ey, cuéntenos también, por cierto, qué es lo que está almorzando. Queremos saber a través de nuestro WhatsApp, manden nota de voz o mándenos foto también. Y qué es lo que almuerza a esa hora de la tarde. Queremos saber, chicos. Chicos y chicas, queremos saber. Así que bueno, cuéntenos por ahí. Saludos a todos los chicos también que van ya de camino a casa porque ya salieron del cole para los peques, ¿verdad? Que van ya... rumbo a almorzar con sus papitos. Así que bueno, esperamos que les vaya súper bien y disfruten y se echen el sueñito en todo el trayecto, vea.
1: Así es. Ey, por ahí saludos al Sander también. Dice, ¿qué onda, bichos? Dice, ya vienen las mejores fiestas de todo El Salvador. Dice,
0: ¡ey, qué loco!
1: Es que esto es capitalino.
0: No le gustan las Julias, pues.
1: Dice. Saluditos, dice, los quiero mucho, dice.
0: Love you, we love you.
1: Mala onda, el Sander. Por ahí está Edgardo Alfaro también, que dice presente. Vamos a ver qué dice Edgardo. Ajá, por aquí te tengo, vamos a ver.
2: Jovenazos, jovenazos, por aquí reportándome. Aquí andamos laboreando y siempre conectados a la Dore. Ahí andamos siempre escuchándoles.
0: ¿Y eso?
2: Que nos hacen el día. Saludos. Así que bendiciones y a darle con todos los poderes.
1: Hay que darle con todo, hay que darle con todo.
0: Mira, escuchemos qué dice por acá Sander también, hola.
3: No, hombre, es que la santanés que leía en el sobaco, dice Martínez, es la mera realidad.
0: Qué bárbaro.
3: No, hombre, es que la santanés que leía en el sobaco, dice Martínez, es la mera realidad.

0: maíz y pone juguitos de mango de Santa Ana y salen, yo no sé, no sé si has visto que hoy la juventud, la chaviza, ha adoptado una moda y se saben identificar ellos, pues,
1: claro.
0: O sea, las gorras así planitas, el fader, low fader que le llaman, así el cortecito, atrás el mechoncito y camisas oversize, así, y como son bichos altos, ¿vale?
1: Claro,
0: son flacos, pero, o sea, así... Y que todos se parecen, todos son iguales.
1: Sí, la verdad.
0: Men, todos son iguales y andan un corte así de cepillito con el low fader así. Men, y yo digo, ¿qué onda? O sea, se multiplicaron, se... ¿Qué onda? Pero todos son iguales. Y,
1: mira.
0: Y ponen juguitos de... Y los comentarios ponen juguitos de mango y abajo le ponen de mango chuco, quizá. Le ponen la gente ajá. bien cruel también, vea.
1: Es que los juguitos de mango hacen referencia como aquello rico.
0: Aquello rico.
1: Aquello delicioso. Pero quizás ellos se autodenominan así, quizás.
0: Manes, no es paja. O sea, yo te puedes vestir como vos querás.
1: Qué chistoso.
0: Pero, o sea, mírate limpio, pues va. Porque la mayoría no se ve así. Y es mala onda, pues, ajá. pero es la verdad. Es la verdad, no nos demos paja. Voy a buscar uno de esos videos, mira. ¡Uy!
1: Mira, dice Sander, en la verbena puya, todo el mundo echaba uno lo rico. Ey, de verdad, es que estaba muy lleno.
0: Estaba muy lleno, acordate que eso pasa, vos. La gente desde la tarde anda dando la vuelta.
1: El ataque de los clones, dice.
0: Uh-huh. Ey, pero no sé si ya se han fijado lo que estoy diciendo y eso
1: sí,
0: es verdad.
1: Sí, de hecho ahí en la verbena así andaban un montón de niños con...
0: Con el corte así de cepillito y cabal, o sea... Vos decís, ¿qué onda? ¿Se multiplicaron? ¿Qué? Vamos a poner aquí en TikTok.
1: Es que ese es el estilo que está ahorita pegando, mira.
0: Pegándose.
1: No, obviamente entre la chaviza. Vaya, por ejemplo, hubo un tiempo en el que los...
0: Swaggers, vaya, aquí está juguito de mango, ¿eh?
1: Sí, ajá, todos andan igual. O sea, vaya, por ejemplo, hubo el tiempo de los Swaggers, que los cheros también utilizaban gorritas así planas, vans, los pantalones así súper pegaditos. Sí. Sí, cabal. O sea, es un estilo que han agarrado los bichos.
0: ¿A vos te gusta ese estilo?
1: Fíjate que la verdad, honestamente, no. Uh-huh. Porque siento que ese estilo lo está usando mucho adolescentes. Uh-huh. Y obviamente no me gustan adolescentes. Right. Ajá. O sea, entonces no es como... No es como el estilo que a mí me gusta, para serte bien honesta. Pero lo que te quiero decir que siempre hay etapas o las modas se van como cambiando, ¿verdad? Constantemente, pero siempre hay como temporadas en las que los bichos agarran estilo. Por ejemplo, hubo un tiempo en el que los cheros hacían la ola o se hacían también el peinado de CR7, ¿verdad? No sé si vos alguna vez lo tuviste.
0: Pero es más decente, mira esto. Uh-huh.
1: No, pero igual, o sea, igual, ni uno ni el otro.
0: Vaya, pero no sé si ya lo... Bueno, váyanse a TikTok y pongan juguito de mango y vayan a darse la vuelta. Ahí están ese estilo así que de verdad yo digo, se están reproduciendo, o sea, son un montón aquí, va.
1: Sí, están agarrando ese estilo.
0: Están agarrando bastante, ¿va? Y mira, ay, que le llueven bichas.
1: Sí, claro, es que es lo que te digo, pero también hay muchas niñas que han agarrado ese, no el estilo ese, pero un estilo que se ha agarrado que también es como, hace mucha referencia, creo que como allá los negros, ¿verdad? Así, que andan como sus zapatos, no me acuerdo cómo se llaman.
0: Sneakers.
1: Sí, pero son unos tenis así grandotes.
0: Los Jordan, ok.
1: Es otro estilo, no, ni sé cómo se llaman. Y con unas cintas gorditas, así de este vuelo. Entonces, utilizan como la ropa así, los pantalones flojos, las señoritas como en tops, y así, ¿verdad? Las uñas como bien largas, es un estilo, pero creo que depende qué estilo quieras agarrar, vea, porque también está el estilo old money y no veo
0: que a también... mí me llega más ese.
1: Ajá, también.
0: Se ve más así, más ajá. chivo y se ve más cómodo.
1: Pero
0: también,
1: habemos ¿verdad? Otros que tenemos el estilo need money.
0: Need money.
1: Ajá, también. pero eso así pasa. Son estilos, la verdad.
0: Qué
1: son
0: loco,
1: estilos.
0: Qué pelado, la verdad.
1: Así pasa vos. ¿Pero vos qué estilo tuviste alguna vez?
0: No sé, quizás el pantalón punteyuca cuando estuvo en su apogeo.
1: Usaba Vans.
0: No, nunca usé Vans. Hasta ahora que tengo un par ahí. Pero no, es raro cuando los uso también, ¿verdad? No me parecen muy cómodos también.
1: Mira, yo sí usé Vans, creo que por un tiempecito, pero me gustaban un montón.
0: Pero normalmente me he visto como que normal, siento yo. Sí tengo camisas oversize, pero lo normal tampoco es como verme, porque tras que yo soy medio bajito Y pues no

0: soy delgado también, ¿verdad? O sea, usar como mucho oversize te hace ver un poco, todavía te hace ver
1: más gangsta. No, por eso.
0: No, te hace ver más así, pues más gordito. Más volumen, ajá. Entonces no.
1: Tienes que balancear, vea.
0: Sí, pues sí.
1: Sí, tienes razón. Sí. Mira.
0: Siento que me he visto normal.
1: A vos, pero tus pantalones generalmente son skinny. No. ¿O no? No va. Son, ajá, es igual
0: como,
1: a mí.
0: Normales, como rectos. No. Rectos y un poquito. Pero tampoco así flojo. Pa.
1: Sí, igual a mí no mucho me gusta que usen como skinnies. O depende.
0: Son más de lo normal, así, más tranquilo. Hasta en el pelo no he sido loco tampoco, así.
1: No, bien. Sí. Eras exótico.
0: No, solo me lo paraba así poquito, pero tampoco así va, o sea, o hacerme algo así como...
1: No, ajá, quizás ahora. Como figura, pero sí se te viera el corte exótico, fíjate. Te lo juro, yo sí te veía bien exótico el pelo, no. Cuando lo usaba así, como que era así.
0: Ajá, como copete.
1: Ajá, no, porque yo lo veía bien largo.
0: Hoy sí me peino ya...
1: Hoy sí ya te ves más decente. Te ves niño bien.
0: Niño bien, cabrón.
1: Ajá, antes te veías así como más calle. Mira, dice...
0: ¡No, tampoco!
1: DJ Martínez, no le creas a la Katie de que usted ya se ve que tiene gustos exóticos.
0: Sí, a esa le gusta juguito de,
1: sí,
0: de mango chuco.
1: ¡No!
0: De mango averiado, mango ciruela ya engusanado.
1: No, mentira. No les digo lo que me gustan porque pues sí va.
0: Pero... ¡Ay, qué pelado! Ay. A la no. Katie, ya han visto aquel jocote de Corona que viene averiado.
1: Qué rico los jocotes de Corona, vos. Deliciosos, son de es de mi fruta favorita. Ahorita que lo mencionaste, es de mi fruta favorita. Ah. Súper rico. Y le pones sal, limón. Chulado, delicioso. Qué rico, pero bueno, Dorre, miren, ya mucha paja. Vamos a enlazarnos con Cadena Acer a 1:00 p.m. en punto. Volvemos con más, así que pendientes. Chau.

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4: 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Estamos de regreso con Cadena Acer y vamos inmediatamente a nuestra pregunta de hoy.
2: A ver, ¿qué parte del cuerpo crece más durante la adolescencia?
4: Para eso tenemos tres opciones. Opción A, las manos. Opción B, el tronco. Y la opción C, el cráneo.
2: Le tenemos la respuesta más adelante.
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5: Queridos amigos oyentes, estamos a solo dos días de celebrar el Día del Periodista y para continuar con esta serie de entrevistas dedicadas a este gremio de comunicadores, hoy nos honra con su presencia una de las voces más respetadas, rigurosas y emblemáticas del periodismo radiofónico nacional. Ella es una orgullosa graduada de la Universidad de El Salvador, cuenta con más de 35 años de trayectoria radial y marcó un hito histórico al convertirse en la primera mujer en asumir la dirección de noticias de Radio Cadena YSKL La Poderosa. Le damos la más cordial bienvenida a la licenciada Nery Mabel Reyes, quien nos acompaña en esta edición de entrevistas de Por el Mes del Periodista. Buenas tardes, Nery.
6: Buenas tardes, Francisco, Claudia, al equipo de producción de este segmento de ASDER. Muchas gracias por la invitación en este mes en que hablamos de los quehaceres de la radiodifusión, de los medios de comunicación, del periodismo.
5: A usted, Nery, le ha tocado narrar parte de la historia viva de nuestro país, desde la firma de la paz hasta eventos climáticos, tragedias como los terremotos del año 2001, que sin lugar a dudas han marcado profundamente a usted como ser humano. Cuando usted mira atrás y se ve dentro de la silla de mando del Centro de Noticias de La Poderosa, ¿qué significa para usted haber abierto este camino?
6: Bueno, creo que una oportunidad de servicio es parte de la vocación de este mundo de las comunicaciones, que se convierte en una tarea muy cotidiana en fechas de esparcimiento. Nosotros estamos para llevar contenidos, para llevar recomendaciones en momentos duros como los que mencionaba Francisco. Somos la y el canal que a través de los medios de comunicación podemos también estar informando, y sobre todo en cada momento histórico, porque estos acontecimientos que marcaron esos momentos difíciles en El Salvador estaban caracterizados por una comunicación de radio genuina, en la que era la fuente primaria. Hoy tenemos un avance en la tecnología y esto permite diversificar las comunicaciones. Y pues todos creemos en la tecnología, pero a veces estas cuestiones de condiciones como un terremoto afectan la tecnología. Entonces queda el medio duro. ¿Y cuál es el medio duro? La radio.
5: Y hablando precisamente de la tecnología, mucha gente teorizaba que con el advenimiento de los nuevos medios, en especial de las redes sociales, iban a desaparecer prácticamente los medios tradicionales como la televisión y en especial la radio. Sin embargo, hemos visto que a pesar de las nuevas tecnologías, cuando tiembla, cuando hay un temporal, cuando hay eventos climáticos o cualquier situación que requiera la especial atención del pueblo salvadoreño, es casi que una tradición decir, anda a poner la KL. ¿Cómo es que la radio se mueve en este nuevo entorno mediático y necesario? Porque una cosa es informar primero, pero otra cosa es informar verificando la noticia.
6: Yo creo que sí, que el momento se presta para una multimedia, ¿verdad? Nosotros en la radio, gracias a Dios, hemos tenido el acompañamiento para completar esa función del periodismo con apoyo tecnológico y llevar tanto a quienes nos siguen en Facebook, a quienes están en el Instagram, a quienes escuchan nuestras frecuencias, nuestro sitio web, llevarles el contenido que les interesa, que responda a sus inquietudes, a sus necesidades en ese momento. Entonces, creo que la radio llegó para quedarse en El Salvador desde 1926, pero sabemos que en el mundo mucho antes, pero hemos llegado a consolidarnos, a montarnos en ese tren del desarrollo, un desarrollo que también favorece a nuestras audiencias. Hoy la radio tiene sus audiencias tradicionales, tiene sus seguidores en multimedia, y eso nos da una mayor cobertura estando conectados con nuestros salvadoreños en cualquier parte del mundo. Así es que creo que es la oportunidad de ir acorde con los momentos que la tecnología nos va presentando y aprovechando los adelantos, ¿verdad?
5: Últimamente se ha utilizado un término, a mí personalmente no me gusta, porque siento que está liberalmente utilizado, pero se habla mucho del periodismo ciudadano. Ahora todo el mundo tiene la facilidad de una cámara en su teléfono, cualquier cosa que pasa, toma el teléfono, graba, pero sin contexto, sin fundamentos periodísticos, sin investigación rigurosa. En este entorno del, entre comillas, periodismo ciudadano, ¿qué desafíos éticos hay en cuanto a permanecer veraz y responsable al momento de informar?
6: Los desafíos son para los profesionales que pasamos por la universidad haciendo la carrera de periodismo. Yo tengo que cumplir el debido proceso de verificar la noticia, de agregarle elementos a ese reporte del periodismo ciudadano de mi oyente que me llamó por teléfono, que me mandó un WhatsApp, que me mandó una fotografía, que me mandó un video. Él es un oyente y él lo que está haciendo dándome un insumo para mi trabajo. ¿Cuál es mi responsabilidad ética, profesional y de compromiso para lo que me paga la radio? Es verificar que eso sea cierto, darle una dirección adecuada, saber la precisión de la nota, el momento en que ocurrió. Entonces creo que sigue siendo ese reto importante para todos, y en este momento el periodismo puede ser una tarea que se acompaña con las tecnologías, pero yo creo que no hay que dejarle todo a la tecnología. Todavía sigue siendo válido un rastreo telefónico, llamar para preguntarle a Cruz Verde, mire, en el incendio hubo personas que sufrieron quemaduras, y ellos me lo van a confirmar. El oyente no tiene la obligación, si no es un periodista, no tiene la obligación de, digamos, enviarte una nota desarrollada, pero sí se ha caído en esa práctica. Uno puede escuchar cómo agarramos el teléfono y empezamos a abrir X y hacemos hasta noticiero. Entonces creo que hay que responsabilizarnos de los contenidos también.
5: Queremos agradecer su presencia en esta entrevista, Neri, y por supuesto felicitarla en el Día del Periodista. Estamos apenas a 2 días ya de que se celebre, así es que la invitamos a que dé un saludo a través de las 125 estaciones de ACE.
6: Así es, a todos los colegas y las colegas, muchas felicidades, a reflexionar sobre lo que representa este Día del Periodista mediante ese decreto que emitió la Asamblea Legislativa. Creo que tenemos el reto de ir, quienes estamos grandes, de ir aprendiendo de esta tecnología, seguirnos alfabetizando. Y para las nuevas generaciones, pues, ir perfeccionando. La creatividad es tan importante, el lenguaje en radio es característico. Si no tenemos lenguaje, nos cuesta describir un acontecimiento, así que por favor, cultivémonos en eso. Y felicidades a todos los colegas.
5: Continuamos con más de Cadena Azer.

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4: Muy bien, ya nos vamos, pero antes de finalizar, vamos a la respuesta de nuestra pregunta del inicio.
3: A ver, ¿qué parte del cuerpo crece más durante la adolescencia?
4: Opción A, las manos. Opción B, el tronco. Y opción C, el cráneo.
3: Y bueno, la respuesta correcta es la opción B, el tronco.
4: Así es, durante la adolescencia la parte del esqueleto que experimenta el mayor crecimiento proporcional es el tronco.
3: Mientras que en la niñez las piernas y brazos crecen más rápido. Durante el estirón puberal, el aumento de estatura se debe de forma desproporcionada al alargamiento de la columna vertebral y la caja torácica.
4: Bueno, juveniles y pubertos, ya nos vamos.
3: Feliz tarde para todos. Los esperamos mañana.

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1: Bueno, señores, ya una de la tarde con 14 minutos para los que están almorzando. Muy buen provecho. Ajá, por ahí Katie tiene información importante que compartir con ustedes a esta hora. Ajá.
2: Así es, ahora miren, ya una de la tarde con 14 minutos. Quiero invitarlos para que puedas disfrutar de las alas campeonas de pollo campestre en su versión crispy o cajún. Y también recordá disfrutar de las salsas favoritas y puedes pedirlas también a través del 2121-2828. ¡Qué delicia! Unas alas campeonas de pollo campestre.
1: ¡Qué rico! Siempre caen bien.
2: ¡Súper! Caen, o sea, de verdad, 10 de 10.
1: Y por cierto, te voy a decir, son las únicas alas con ese sabor. Cajún sí. Y crispy acá en todo, bueno, en todo El Salvador, porque sí, sí, sí. En todo El Salvador están, son las únicas que tienen ese sabor.
2: Deliciosísimas. Hola, Ever.
3: Hola, ¿qué tal? Bien.
2: Ah, vaya.
1: ¿Y usted?
2: ¡Qué bárbaro! Saludos también para Stanley. Mira, ahí nos estaba saludando a través de nuestro WhatsApp. Saludos, saludos. Dice, en unos minutos vuelvo a mi jornada laboral. Hasta mañana nos escuchamos. Dice, sí, no me vuelvo a reportar antes de las 3. Excelente. Gracias, Stanley. Qué lindo. Te mandamos un fuerte abrazo y esperamos que tengas una jornada laboral súper, pero súper genial, súper exitosa y bueno, que te salga ahí mucha chamba. Y mucho billete. ¿Cómo que no? ¿Cómo que no? Pero bueno, decime, Martínez, ¿qué tenés para comentarnos a nosotros y a la audiencia también que está conectada con la 92.5, que bueno, siempre está ahí pendiente de nosotros?
1: Así es, señores. 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
2: 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Bueno, Dorre, mire, vamos a continuar con más, pero también queremos que nos siga ahí a través de nuestro WhatsApp qué canciones quiere seguir escuchando. Ya tenemos unos minutos para irnos a pausa, pero nos vamos a quedar con algo más, ¿verdad?
1: Así es, señores. 7607-0572 arroba 2remix925 en todas las redes sociales. Dale volumen, dale volumen.
0: 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Tú me dices, Urba. Yo fui improvisando ahí. Nos metemos pa' la cabina y la dejamos así.

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0: La que yo no quiero saber. Pero bueno, Reina Alvarado por acá nos está saludando a través de nuestro WhatsApp. Dice, se me había olvidado. Uh-huh. El sábado estaba de mantel largo mi hijo Alexander, dice.
1: ¿Cómo
0: Alvarado.
1: ¿Cómo se le va a olvidar usted?
0: Parte de su mamá Reina. Y me lo pueden poner para felicitarlo, dice. ¿Cómo? Ah, ya le entendí, que quiere que lo anotemos en la rifa.
1: Ok.
0: Ok, para el
1: anotado,
0: sorteo.
1: Anotado, mándenos el nombre completo ahí del chiquitín, o no sí. sé cuántos años tiene, ¿verdad?
0: Sí, a saber, la verdad, pero mande el nombre completo. Amiga, mándenos el nombre completo, cuántos años cumple y cuándo los cumple. Uh-huh. Así, tal cual. A ver, por acá también tenemos a Margarita Vega. Saludos, Margarita, ¿qué tal? ¿Cómo está? ¿Cómo le ha ido? Qué gusto. A ver, por acá, ajá, ok. Ay, me encanta. Mira qué bonito el sticker que nos hizo Stanley. Para el aniversario nos hizo super un sticker.
1: Chido,
0: ajá.
1: Quedó bonito.
0: Qué chido. Qué encanta, me encanta. Qué lindo. Saludos, de verdad, saludos. Bueno, y Sander, ¿qué se hizo? ¿Qué le pasó?
1: Ya no le dan permiso de escribir, creo yo.
0: Fíjate que yo creo que le tienen decomisado el teléfono en el trabajo. Mucho chatea. Mentira, Sander, es bromita. Es broma, oiga. No lo vayan a regañar ahí. Thank you. Quiero. I wanna fuck you. Ajá. Vaya, ok, Reina. Ahorita esperamos ahí su mensaje, pero nos tienen que enviar todos esos datos para poder inscribir al cumpleañero de la semana. 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Y bueno, ya saben que ahí pueden ir a disfrutar de esos postres deliciosos. Mira, acá tenemos al mero Billy Torres. Hola, Billy, ¿cómo estamos? Hola, hola.
2: Hola, buenas tardes, mi hermosa Katie. Aquí reportando mi fiel sintonía a la The Remix. Saludos también a DJ Martínez. Aquí alegre con esta bonita programación. Saludos.
0: Saludos, Billy Torres. Qué bueno que está por ahí activado. Mira, yo siento que él tiene la voz muy parecida a Walter.
1: También, cabal.
0: ¿Cuál se parece?
1: Al mero faraón Low Shaded.
0: Ajá, cabal. Siento que se parecen las voces.

0: está el mero Billy. Saludos, Billy. ¿Desde dónde está en sintonía? ¿Ah? Cuéntenos, cuéntenos. Mira, por acá también teníamos a quién. Ah, bueno, ahí estaba Sander. Dice que estaba almorzando. Excelente, buen provecho, Sander. Qué bueno, qué bueno. ¿Qué comió el día de hoy? Miren, yo me comí unos pancitos.
1: ¿De qué vos?
0: Bien ricos. Del Chivazo. Mm. Y otro no sé de dónde era.
1: ¿Pancitos chucos?
0: Sí, cabal.
1: Qué rico, wow.
0: Súper deliciosos. Qué rico, la verdad. Mira, dice aquí almorzando en los asados del pastor. Qué rico. Los asados del pastor también muy ricos.
1: Muy bueno, ¿verdad?
0: Honestamente, a mí lo que más me gusta es la costilla. Qué rico, qué delicioso.
1: Fíjate que yo no he comido bien. Mando a crear un plato, wow.
0: Sí, fíjate, son ricos.
1: Más que hoy me voy a quedar hasta las 6.
0: Quiero ver...
1: ¿Cuánto valen vos?
0: Espérame, espérame. Amiga, el nombre de quien tiene que enviar es de el cumpleañero o, o la cumpleañera. Uh-huh. Ajá. Uy. Ajá, y la fecha del cumpleaños de esa persona. ¿Ok? Ahí está. Bueno. Pero bueno, Dorre, miren, vamos a continuar con más. Una con 46 minutos a través del 925. Como carne con chorizo, $4.50. Ahí está, buen plato.
1: Chulada, chulada.
0: Y a veces te agregan chiles. Puedes pedir jalapeños. Chiles, jalapeños. Qué no, rico. Qué delicia.
1: Pero voy a mandar, fíjate, a pedir uno.
0: A mí me gusta robar un pedacito.
1: Y cholo,
0: porque, ¿va? Sí, son ricos, la verdad. Porque yo completo no me lo como, pero un pedacito sí. Está lo robo. Bueno, pero bueno, hoy sí continuamos con más. Ya volvemos.

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0: Bueno, Dorre, continuamos con más música a través de la 92.5. Seguimos por acá disfrutando, gozando y bueno, escuchando buena música. Miren, en este momento tenemos por ahí esta canción que lleva por nombre Tutu a cargo de Lena Rose. Y bueno, aparte de eso, también tengo buena info que compartir con todos ustedes. 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
0: 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Bueno, Dorre, vamos a continuar con más. Nos vamos a ir con algo de Gracie a través de la 92.5. 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Oh,

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0: Bueno, este señor se viene a El Salvador a dar un concierto increíble. Mira qué tan grande fue la demanda para el sinfónico que hizo acá, que de hecho fue este año, que dijeron, no, la gente está muy loca por este concierto, así que hay que hacerlo en el Cusca. Uh-huh. Así que este concierto que viene lo van a hacer en el Cusca, esperan un lleno total. Y, pues, o sea, de verdad que se pelaron, ¿verdad?
1: Fíjate que sí, mucha gente se quedó sin ir. Mira, por cierto, mi hermana...
0: hizo dos fechas, ¿verdad?
1: No, yo creo que solo... Ah, sí.
0: Sí, hizo dos fechas.
1: Sí, hizo dos fechas. Pero bueno, no sé si mi hermana me mencionó que sí, tuvo que haber estado bien chido. Me dijo, hubiera querido ir. Pero, mira, hoy se va a dar la oportunidad de que puedan venir muchas personas que se quedaron, bueno, sin entrar. Pero mira, Dorre, también algo que tiene que aprovechar durante estos días de calor. 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
0: Así es, señores. Y bueno, nos vamos a ir a una pequeña pausa. Déjenos saber qué quieren escuchar en el siguiente bloque. ¿Qué tenés por ahí?
1: Mira, dice Adiel Mendoza. Buenas tardes, saludos desde Candelaria de la Frontera. ¿Podrían colocar Una Vaina Loca de fuego, por favor? Okay.
0: Buenísimo. Con eso empezamos en el siguiente bloque, ¿oíste?

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0: a saber qué onda, va, pero esta Karol G siempre saca canciones ahí con sus...
1: ¿Con qué?
0: Sus conquistas. Luego terminan y ahí quedan las canciones. Mira, sacaron China con Anuel. Luego sacaron... ¿Cuál fue la otra, vos?
1: Pues sí, es que...
0: Pero
1: está bien.
0: Hay Location.
1: Uh-huh. Esa es una de mis favoritas con J Balvin. Uh-huh. Ajá.
0: Baby manda Location. Esa. Y ahora saca esta con...
1: Con uh-huh. Fade. Pero es que yo siento que en algún punto...
0: Es que
1: en
0: es
1: algún
0: más negocio,
1: punto, ¿no? Claro, en algún punto ambos son artistas. Por una parte.
0: Ah.
1: Y pegan ambos en su claro, en sus canciones siempre pegan, vea. Y juntos, imagínate, al final las relaciones pueden ser o llegan a ser.
0: Ey, y a mí casi no me gusta la música de este brother, ya lo he dicho, de Fade, pero uh-huh. esta canción que ha sacado nueva que se llama La Mejor Música, uh-huh. esa rola está buena. O sea, porque es que yo siento que canta igual en todas. En cambio, en eso siento que ya le cambió el mood.
1: Pero sí, esa canción está chivísima. Tenés razón, fíjate. De hecho, creo que está en progra. Creo. Bueno, Dorre, miren qué rápido ha pasado el tiempo. 2:51. Saludos a Carly Lemus, que estaba ahí conectada con la 92.5. Y vamos a escuchar una nota de voz por acá que tenía pendiente de Margarita Vega. Hola.
2: Muy buenas tardes. Uh-huh. Pues por aquí. Muchas gracias por el saludo. Pues por aquí, mire, ya recuperándome de una gripe, pues se me quitó lo de la garganta y luego me cogió un como sinusitis, porque padezco de sinusitis, pero todo bien aquí, disfrutando y pues deseándoles que tengan un bonito día, que Diosito me los bendiga.
0: Amén.
2: Y pues para adelante, ¿verdad? Con su programación. Bendiciones, les felicito.
1: Ay,
0: gracias.
1: Saludos, Margarita. Gracias por sus lindos deseos y esperamos que tenga una linda tarde también.
0: También, ¿sabes de quién me estaba acordando ahorita? De Ale Estrada, que ella es súper buena onda, siempre está bien pendiente. Solo sí. que hoy anda ahí que no nos ha escrito, pero si nos está escuchando, saludos y que esté bien y que ya esté un poquito mejor.
1: Sí, ojalá. Saludos, Ale. Gracias por también estar siempre ahí a través de la 92.5 conectada, independientemente de las situaciones que pasen. Así que bueno, Dorre, hoy sí tenemos que marcharnos. Gracias por haberse conectado durante esas 3 horas. Y bueno, de verdad, bueno, que vos te quedas, lindo.
0: Yo me quedo, señores.
1: Tú te quedas, pero yo me voy. Dorre pendiente porque Martínez trae algo interesante.
0: Me dicen si quieren, no sé, que nos
1: bellaqueo,
0: vayamos. Bellaqueo, ajá, cabal.
1: Mira,
0: una hora coaster.
1: Dice Billy, salud, Billy. El Toretto hasta ahorita apareció, qué bárbaro.
0: Bueno.
1: Bueno, nos escuchamos luego, Dorre. Bye, bye, los amamos.

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0: Ya tú sabes, el Bambino. Bueno, continuamos con más, ya 3 de la tarde con 3 minutos. Y bueno, Dorre, a esta hora tenemos buenísima información que compartir con ustedes y una sorpresa increíble para todos los satánicos que, bueno, les encanta el juego y les encanta el dinero. 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
0: 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Muchísimas gracias. Dorre, vamos a continuar con más música a través de la 92.5 y nos quedamos con esto.
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0: Bueno, señores, ya 3 de la tarde con 36 minutos. Formas de comunicarse a través del 76070572. Hoy por esta ocasión me van a escuchar acá en el break de la tarde, señores. Así que conéctense.
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0: Luego a las 4 venimos con la batalla de las notas. Viene buen musicón, buena batalla. Ya las tenemos.

0: Vayan a seguirnos también a través de redes sociales, @torremix925 en Instagram, X y TikTok. ¿Qué dice el mero mero?
1: DJ Martínez, gusto escucharte a esta hora. Hoy te vamos a llamar Paulito Zelaya. Hoy te espero que andamos escuchando.
0: No, hombre, aquí anda dando un par de vueltas ahí. Anda poniendo las ruedas allá en San Salvador. Con el circo de Cocolito la van a poder ver por ahí. Miren, pero por ahí les tengo información importante para todos los papás primerizos, los que ya están esperando ahí la bendición. 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

0: Iván, ¿qué pasó por ahí?
1: ¿Primerizo del segundo hogar o del tercero, de cuál?
0: Qué buena esa, amigo. Son pícaros, va. Son pícaros los hombres, la verdad. Ajá, déjenme ver por acá. Bueno, 76070572, continuamos con más música acá en La Mejor Nota.
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0: 10:49. Señores, qué buen rolón, oigan. Jaucito así de zapateo bonito. Para gente bonita, así como vos. Solo gente guapa escuchando este turno ahorita, señores. Gente fina. De buen gusto. Repórtense por ahí. 76070572. Los que no se reporten. No andan tan agraciados. ¿Quiénes están reportando por ahí? Vamos a ver quiénes son los Ricky Cookies que están escuchando ahorita la Dorre. Ajá, vamos a ver.
1: Hey, Celaya, ¿qué onda? ¿Que te estás enferma, hija? ¿O por qué te suena la voz tan ronca?
0: Bien ronca, vamos. Ahí está Sander diciendo presente. Por ahí está Eric López. Turno elegante, solo para gente así, ¿verdad? Lo sabes. Hoy nos vamos a dar gusto. Hey, cuando yo estoy en un turno que no es el mío, la verdad que a mí me llega. Hey, no se sienten sexy con esta rola, oigan. Poderosos, con power. Qué buena rola, ey, en serio. Brother. Solo para gente conocedora fina, dice ahí el mero Eric López. Solo para gente. Ey, ahorita, de verdad, este turno y este rolón es solo para gente que ahorita de verdad no se complica la vida ahí peleando en el tráfico. Gente así, relax, chill. Para gente guapa que da el paso.
1: Hey, DJ Martínez, ahorita se siente una gran paz en cabina, me imagino. Siempre, una, porque brother. No está la Katie, y dos, porque no está la Celaya.
0: Siempre. My brother, si andás conduciendo, y vos, hija chula, si andás también ahí en el carrito, revisa ahí si andás los lentes, si andás lentes de sol, ponételos, te va a dar un flow increíble ahorita. Sentí la vibra. Baja la visera o no sé si te puedes ver por el retrovisor y sonreí así, mírate vos. Mírate en el espejo. Brother, nombre. Qué flow te cargas. Bueno, señores, me voy a una pequeña pausa. Regreso con la batalla de notas. Viene increíble, muchachos. Viene power, viene uva bombón. Así que necesito que todos estén listos. A través del 76070572. Bandita que está escuchando ahorita, manden sus fueguitos. Fueguitos en el chat, ahí manden sus fueguitos. 76070572. Ya regreso, no le cambien.

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Vaya, señores, venimos con power, muchachos. Iniciamos batalla de notas. 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Quiero saber quiénes están por ahí conectados. 7607-0572. Arroba Dorremix925 en todas las redes sociales. Quiero saber quiénes están por ahí. Venimos con una batalla, pero es que hubo a bombón.

Y bueno, señores, la siguiente batalla, bueno, la primera batalla, gracias a Casino Royale. 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Y bueno, la primera batalla, muñeco, se viene a cargo de los dos máximos exponentes del reggaetón. En opción 1 tenemos al señor Raimundo con esta canción. Buenísima, vieja escuela, señores. Cambio. Esta es la opción número 1.

Ahí está, señores, opción número uno. Cambio a cargo del señor Daddy Yankee por este otro lado. Opción número dos. Vivos y activos de Don Omar.

0: Bueno, señores, por ahí ya tengo nota de voz. Ajá, vamos a ver qué dice la people. Uy, ¿qué pasó, mi rey? Espérate que no te escucho. No sé qué onda acá, permitime. Déjame ver. Ahí está. Hoy sí, vamos a ver qué dice el mero Sander.
1: La do, Diego Martínez.
0: A muñeco, opción número 2. Buenísimo, nos quedamos con esta batalla. 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Dale volumen.

Bueno, señores, ya se dieron cuenta, venimos con todo en las batallas de notas. Ajá. No, hombre, qué chulada, muchachos. 76070572.

Necesito que se vayan a Instagram. Necesito que vayan a darse la vuelta. 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

Y bueno, señores, seguimos con buen reggaetón. Así que la siguiente batalla, gracias a Puyo Loco Ranchero. Opción número uno, a cargo de un dúo que de verdad, ey, qué buen perreo nos dejó, señores. Oigan. Boom, you ready. Me quiere besar. Vio que la puse mal. Hablamos de los señores Alexis y Fido. Opción número uno, señores, gracias a Pollo Loco Ranchero.

Por ahí, notas de voz 76070572. Nos vamos con opción 1, Me Quiere Besar, de Alexis y Fido. O la opción 2, Eléctrica, de Wisin y Yandel. 76070572. Solo notas de voz.

Ey, manden nota de voz. Textos no. Venimos con notas de voz, señores. 76070572, opción 1, me quiere besar. Opción 2, eléctrica, Wisin y Yandel. 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No, hombre, qué sabor más rico y delicioso,

Les dio penita, ¿verdad? Andan ahí que no quieren mandar nota de voz. Bueno, nos quedamos con la que mandaron más el texto ahí, que fueron 3 mensajes. Que es esta rola, señores, eléctrica, a cargo de Wisin y Yandel. Dale volumen.

Bueno, señores, vamos con la siguiente batalla. 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Hoy venimos cambiando de género, muchachos.

Opción número uno, muñecos. Oigan bien, venimos con ese rolón. Los hermanos Rosarios dicen presente.

Bueno, esta opción número uno gracias a Casino Royal. Y la siguiente opción también, opción número dos. Por acá te dejo este buen rolón. Los Herederos. Con Olvídala. 76070572. Estos merengues que de verdad, ey, ya vamos en bajada del año y estos merengues en diciembre son un éxito.

Notas de voz 76070572. Opción número 2. Olvídala. O la opción número 1, que por ahí están los hermanos Rosarios.

0: Bueno, por acá ya tenemos nota de voz. Ajá, 76070572. Ajá, vamos a ver.
1: Opción 2, Torre.
0: ¿Cuál?
1: Opción 2, Torre.
0: La 2, vaya pues. Nos quedamos entonces con Olvídala de los Herederos.

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4: 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Son las
11: 4:33.
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Bueno, señores, hoy sí, ya 4:35, 7607-0572. Vamos con el turno jaladito, con full mezcla. Queremos que te actives, 7607-0572. Arroba 2remix925 en todas las redes sociales. Así es, muñeco. Ready, steady, go. Queremos saludarlo, queremos saber quiénes están por ahí. Vamos con una tarde así loca, una tarde que te va a prender, una tarde que te va a dar el 100% de energía que necesitas para finalizar este día.

Ajá, señores, 4 con 41 minutos. ¿Quiénes están atorados por el tráfico? Por ahí en las principales calles de Santa Ana. 41 minutos. ¿Quiénes están atorados por el tráfico? Por ahí en las principales calles de Santa Ana.

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Transporte colectivo en Santa Ana, ¿cómo van por ahí? Ya ahorita es momento donde están saliendo todas las pipas del trabajo, ¿ah? Buses ya van llenos, señores.

0: ¿Qué dice el mero varón Billy Pineda? ¿Eh?
1: El tráfico ahí por el mercado Colón, bajando ahí ya para render por la despensa familiar. Okay. Está reducido a un carril por una intervención que están haciendo, ¿eh?, en los tuberías de aguas negras.
0: Ah, vaya.
1: Más que transporte colectivo, ya lo deberían de sacar el urbano, ¿ves? Si esos hacer tráfico salen, si pasan cada 40, 45 minutos en alguna ruta, si de ahí vienen a parquearse a media calle, que no dejan el espacio, ¿no?
0: Hey, sí, yo me he fijado, hay algunos microbuses, algunas rutas que cuando hacen la parada en las bahías, cuando hay bahías, no se meten a las bahías, y eso lo que impide es que obviamente el tráfico no fluya, pues. No le va a importar que la toque, que la bese, que la guarde, que ella fácil se va bien. Ella es la que rompe el suelo. Sí, tenés razón, Billy, tenés razón, la verdad. ¿Con cuál rolita me voy después de esta? Pidan un reggaetón así rico, güey.

¿Qué onda? ¿Qué onda? No, hombre, aquí siempre activo, chambeando, haciendo el mate, como le digo a mi jefe. Me llamas a mí, recuerda que

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6: 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Son las
7: 4:59.
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13: 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Son las
7: 5 en punto.
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15: 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Son las
7: 5:02.

No, hombre, señores, puros bebés de 500 meses. Los que escuchaban esta rola, yo sé que se ponían hasta de cabeza. ¿Se acuerdan aquel baile, el breakdance? ¿Cuántos hicieron breakdance? Qué buenos tiempos, ¿verdad?

Señores, fíjense que por aquí ando buscando una rola, pero no la encuentro, men, no puede ser. Y esta rolita, de verdad que también fue un bombazo, un hitazo increíble de aquel tiempo, ¿ah? Se la estoy buscando por acá, déjenme ver.

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1: Vaya, yo sé que los pollitos así, ya que tienen un par de añitos, se van a acordar de esta rola, eh. Esos pollitos que ya están para caldo. Oigan bien. Qué buena rola, eh. Acordate cuando ibas a los concursos de breakdance allá en la Titanic. No, hombre, qué chulada, eh.

¿De esta rola o de cuál, viejo? ¿De cuál, Eric? ¿De la que está sonando ahorita o la anterior? Te voy a pasar el nombre ahorita. Yo sé que tenías rato de no escucharla, Rey.

Cambié de turno, dice Eric. ¿Qué onda ahí? Por ahí dice Víctor Rodríguez. En los 2004, en la Titanic, dice. Cabal, brother, usted sí sabe, rey.

Ajá, señores, ¿qué les pareció? Qué buen rolón, ¿va? ¿Se recordaron o no se recordaron ahí? Ajá. Tardes juveniles.

Dice por ahí, Víctor, cómo olvidar las tardes juveniles, dice. Saben, yo iba también los jueves a tardes juveniles, también ahí en la Titanic. No, hombre, una locura, ey. A tomar gaseosa, ¿querés gaseosa? Ey, pero se ponía bueno, la verdad. Así, de noche, nunca fui. Les miento, ¿va? Nunca fui, es paja. Porque no tenía edad. Pero sí, a tardes juveniles sí fui un par de veces. ¡Algo asustado! Eric, Rey, ¿qué le pareció, Rey? ¿Quieren otra así del recuerdo? Cabal, de ese tiempo y ustedes...

que reviente la torre, dice el Eric. Fíjate que yo no sé si, bueno, y la primer disco a la que yo fui, fíjense, les voy a contar cómo fue el rollo. Unos amigos querían irse a comprar un par de zapatos a la tienda que está cabal, bien me acuerdo dónde los compraron. Los compraron aquí en una tienda que está abajo del Campero, cabal, enfrente de Prado. Por ahí estaba una tienda de zapatos que todavía sigue, que hay un señor ahí afuera que se pone a vender gorras. Y por ahí estaba la tienda de zapatos. La cosa es de que yo los acompañé. Inocentemente dijeron, bueno, vamos a comprar los zapatos. Y chivo, yo los acompañé, eran mis dos amigos. Y ya luego dijeron, bueno, vamos a la disco, te vamos a llevar a la disco. Y era un día en la tarde, ¿verdad? Entonces fuimos a esta disco que estaba atrás arriba del mercado, del mercadón, esta que se llamaba Rumba Room, no sé si alguien se recuerda, que está cabal sobre una plaza, no recuerdo cómo se llama esta plaza, pero que enfrente estaba como esta tienda de vestidos para boda, la Yolanda de Siré, creo que era, algo así, creo yo. Plaza Sevilla, dice Edgardo. Vaya, cabal, justo a esa fui yo, a esa disco, Rumba Room. Ey, y la primera vez yo asustado, si estaba bien chavito, pues. A lo mucho quizás tenía, no sé, unos... unos 14 años, algo así. Y me dejaron entrar porque eran tardes juveniles también. Ey, pero dura. Los que fueron saben que esa disco fue dura. Luego, solo miraba a la otra bandita que iban a esa disco que está aquí sobre la Fray Felipe, abajo del súper. Que era un cajoncito así, que estaba bien como grafiteado afuera, ¿verdad? Vaya, esa también logré ir. O sea, bueno, pasé la cosa, no fui, en realidad no fui, pero sí, ahí me daba cuenta que ahí había party, ¿verdad? Ahí se ponía, bueno, según tengo entendido yo, ¿verdad? Pero, vamos a ver qué hay por acá. Uy, espérense.

0: hombre, es que este Hard House era duro, ¿va? Vaya, a ver qué dice Edgardo. A ver, Rey, ajá, dígame.
1: Es que mira, Martínez, la Rumba Room fue ya más adelante, pero la primer disco aquí en Santa Ana fue la Mister Disco. Las mesitas abajo en el suelo, hundidas. De ahí se escucharon muchas cosas, desapareció. Apareció la Supra, esa Rumba Room, que era otra, como otro tipo de disco. Y de ahí empezaron a aparecer la Titanic y las demás. Pero sí, la que rompió el hielo aquí en Santa Ana fue la Mister Disco.
0: Ah, vaya, cabal, ¿qué es esa, Valgardo? De la que estamos hablando, que estaba ahí abajo del súper, ¿va? Asumo yo que es esa la que estábamos ahí comentando.

0: Ya quisiera yo que una bicha me dijera, he's my DJ. He's my DJ, and I am DFC. Ajá, ¿qué dice Edgardo? A ver.
1: Vamos a las noches de espuma, decíamos. Íbamos todos para la Titanic.
0: Cabal, sí, había. Bueno, de hecho, esa fiesta de repente se hace aquí y todavía. O sea, como que tienen ese clip todavía de hacer la fiesta de espuma, ¿va? Vaya, por ahí están pidiendo G de Agostino. Y saben, G de Agostino no es Hard House, pero sí es de esa época, sí. Ey, ese brother, de verdad que no sé si sabían algo, pero les voy a dar este dato. El brother nunca pudo hacer giras así como muy internacionales, más que solo en su continente, porque él tiene una fobia, y la fobia es como a las alturas, pues, o sea, bueno, como viajar, algo así, porque el brother únicamente viajaba por tren y, pues, o sea, vehículo, ¿verdad? Pero él no se subía al avión, no sé si rompió el hielo o qué. Entonces, por eso, él nunca pudo como que hacer sus patines en otros continentes, como en Estados Unidos o Sudamérica, no sé, que fue muy pegado, la verdad. Y el género de él se llama Eurodance, la verdad que, ey, qué buenas rolas dejó ese G de Agostino. No sé si ustedes ya sabían ese dato, pero ese dato sí fue muy sonado allá por los inicios de los 2000, la verdad. Buenas rolas sacó. Me parece este brother que fue uno de los pioneros en mezclar sonidos así electrónicos con melodías bien como bien sentimentales. Y de verdad que este brother tenía esa fusión muy, pero muy buena. Uy, pero miren, me voy a corte. Y para que no se me despegue, regreso con esa. ¿Qué les parece? ¡Qué buena rola viene en el siguiente bloque! ¡No se desconecten! 7607-0572 @2remix925 en todas las redes sociales. ¡No le cambien!

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3: 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Son las
4: 5:29.
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10: 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Son las
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Bueno, señores, hoy sí venimos con el buen rolón. Bueno, vamos a poner un par de buenas rolas de ese señor italiano, Don Gigi Agostino. Quiero que se conecten ahí, que se estén reportando, muchachos. Por ahí les dejé un dato bien, pero bien curioso, que no sé si se lo sabían, ¿verdad? Pero qué buena producción. Tiene un montón de canciones súper buenas, de verdad. 76070572. Actívense, muñecos. Vamos ya de bajadita en este miércoles, terminando turno, 5:34. Dale volumen.

Ya casi me voy, ya 5:43 minutos. 76070572, musicón solo para bebé de 500 meses. Esos peluches que todavía no están en el estuche. Por cierto, señores, mañana Club Deportivo FAS se enfrenta contra los Caleros, así que invasión roja en Metapán. Mañana partido 6 de la tarde, muñecos. Saludos para mi buen amigo el mero Chris Cruz. Activado con todo. Mira, Cristian, vos que ya tenés tus añitos, te acordás bien de esta rola, ¿va? Desde las 12 hasta las 6, no, hombre, qué duro me ha tocado ahora. ¡Qué duro!

que viene te va a activar, Cristian. Dale volumen, dale volumen. Ponete lentes si andas en el carro. Sentite sexy, my brother. Ahorita solo gente uva bombón escuchando la dos remuñecos. Es más, ese turno voy a pedir que me den. Me siento más chivo, oigan. No, hombre, qué locos andamos.

Ahí les va otra, señores. Otra para que hagan spinning. Oigan bien. Dale volumen, que reviente la torre, que reviente.

Ey, cabal, por ahí Edgardo Alfaro me dice que hoy hice billete porque estuve desde las 12 hasta las 6. Y me pone ahí el queridísimo Edgardo, me dice, ya te llega la ronda, vos. Claro, hombre. Miércoles de amigos, señores. Díganme dónde. Voy yo a la primera. ¿Qué dicen? Yo ya me tengo que ir. No sé si quieren que coloquemos una más. Nos despedimos con una más. Solo gente sexy escuchando la Dorri ahorita, ¿eh?

0: Señores, esta canción es del DJ productor más emblemático del género trans. Estamos hablando del señor Tiesto, productor holandés que cuenta con más de 20 años de carrera. Yo creo que ya hasta los 30 quizás. Estas fueron una de sus canciones más icónicas, o es todavía, sus canciones más icónicas, con la propia esencia del trans. Obviamente con la innovación de sonidos diferentes y todo el rollo, él pues se tuvo que adaptar, porque si no, pues no estuviera vigente. Todavía hay mucha música que suena de él, colaboraciones, pero el propio trans, hubo una época que le perteneció a Tiesto, a Armin Van Buuren y al señor ATV. No, hombre, qué rolones. Ahí les dejo el dato, muchachos. Me tengo que retirar. Me lo he pasado súper bien en este turno. De hecho, quisiera este ya. Ey, se pone pelado. Buenas tardes. Qué bien la pasamos, muchachos. Así que bueno, se cuidan, pásenla súper bien. Nos escuchamos el día de mañana de 12 del mediodía a 3 de la tarde con Jueves de Décadas. Y luego vamos rumbo al Calero. Se me cuidan, pásenla bien. Chau, chau.
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11: 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Son las
0: 5:56.
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8: 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Son las
9: 6 de la tarde con un minuto.
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